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1: El gobierno se dio cruce de Lionel Messi por decir que los argentinos no llegan a fin de mes. Adrián Rabier, vocero presidencial del gobierno que suplantó a Adorni, contradijo al astro mundial luego de las palabras que lanzó al vencer a Inglaterra en el mundial. No coincidimos en el gobierno con esto de que la gente no llega a fin de mes, que es una frase que muchos mencionan. No dudo que hay personas que atraviesan esa situación, pero decirlo de manera general da la sensación de que todos viven la misma realidad, sostuvo el funcionario.
0: Política.
1: Milei estalló en la bolsa de comercio cuando lo interrumpieron con reclamos. La disertación del presidente en la Bolsa de Comercio porteña dejó un momento de altísima tensión que no tardó en volverse viral. En medio de un análisis técnico sobre el impacto del déficit fiscal en la economía privada, el mandatario protagonizó un fuerte cruce verbal con uno de los asistentes que lo increpó desde las gradas. El momento se produjo cuando Milei exponía sobre la supuesta inviabilidad del crecimiento en contextos de descalabro macroeconómico. Te voy a dar una mala noticia, estamos sentando las bases para 100 años de liberalismo, por lo tanto, si no te gusta, andate a Cuba, remató el presidente cerrando el episodio con otro fuerte respaldo del auditorio.
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1: Bombazo, se podría suspender la final del Mundial. La posible cancelación del partido no tiene que ver con cuestiones organizativas del estadio, logístico o seguridad, sino con un grave problema ambiental y de salud pública. La alarma se encendió por los masivos incendios forestales que se están produciendo en Canadá. ¿Quién cantará el himno de la selección antes de la final? Aunque hay hermetismo acerca de esto, se barajan como candidatas Lali Espósito, Tini Stoessel y La Sole.
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2: Buenos días, bienvenidos a la mañana de Juan Domingo. Queridos compañeros y compañeras, queridos habitantes de este maravilloso país. Bueno, como decía Churchill, ellos tenían planes de quedarse con todo y ahora lo van.
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6: Amerito de Trump, que no dijo cualquier cosa, además, que no afirmó que iba a defender a Argentina en la posición en Malvinas. Cuando se produjo el conflicto en Malvinas, no se respetó el TIAR. Galtieri contaba con que Estados Unidos lo iba a apoyar y se equivocó. Y se equivocó. Largamente se equivocó.
2: Le vendieron un buzón, digamos.
6: Sí, claro, un buzón pensando que estaba. Y no se respetó el tratado famoso, el TIAR, que protegía todo el continente americano. No se respetó. Estados Unidos no lo respetó. Uno de los firmantes, ¿no?
7: Sí, vos sabés que hay dos libros, por lo menos, de revisionismo histórico. Uno de un hombre de izquierda, un historiador civil, digamos, y otro un hombre de Fuerzas Armadas, un alto mando de Fuerza Aérea que estuvo en la retaguardia durante la guerra. Los dos libros coinciden en que Estados Unidos lo empaquetó a Galtieri.
6: Claro.
7: A través de las gestiones de, ¿te acuerdas? ¿Ustedes saben? ¿Te acuerdas? Vernon Walters.
8: Y de Alexander Haig.
7: Claro, Haig ya vino, pero a decir, paremos.
8: Perdón, lo trató de general majestuoso, dijo, de Galtieri.
7: Claro, eso, pero quiero decirte que Galtieri sabía que las acciones estaban en baja en ese momento, que él políticamente no había manera de...
8: Bueno, el acto de la CGT.
7: Claro, por ejemplo. Entonces, esto de ahora, a mí me hizo acordar a eso. Digo, se ve que las acciones están muy bajas. He visto al colega Majul, por ejemplo, en la televisión, quejándose de que Ibope está midiendo mal el rating, porque la caída del rating de La Nación Más es terrible.
6: Claro.
7: Y es abrupta. Entonces, dice amistosamente, con toda cordialidad, dice Majul, le recomiendo a Ibope que revise las técnicas, las máquinas, los procedimientos, porque no puede ser que se les haya apagado el rey.
6: No, sí, le va muy mal a la Nación. Más te digo, porque lo observo a la noche. Yo tengo ahí una pantalla donde se ve todos los ratings de los canales abiertos y de cable, y a la Nación Más le va muy mal, cada vez peor. Ahora, hay que recordar también la gestión, la mediación que intentó hacer en ese entonces el entonces presidente peruano Fernando Belaúnde Terry, que el día 1 de abril proponía la instalación de las tres banderas en las islas para evitar la guerra. Galtieri y su alto grado de graduación alcohólica no le permitió ver esa mediación y decidió Galtieri mandar las tropas a las Islas Malvinas.
2: Bueno, ustedes saben que nosotros somos algunos que ya nos conocen de estos días, que nosotros empezamos a hablar de fútbol y después hablamos de cualquier cosa y después hacemos un programa y no se sabe bien para dónde va. Pero eso es lo que nos ha dado un gran éxito en la radio y por la cantidad de gente que nos está siguiendo en televisión, que aprovechamos esta oportunidad para agradecerle esa adhesión espontánea. También tenemos la suerte de tener éxito en este hermoso canal. Que llega a todo el país, que la verdad que es un honor para nosotros estar aquí y poder expresar nuestros pensamientos, nuestra experiencia y demás. Podemos. El otro día, el lunes, estuvimos celebrando la cantidad de triunfos de Argentina en distintos deportes, en todo el mundo. La verdad que los argentinos somos una raza rara, de enorme valor nutritivo. Y de sentimientos muy especiales, digamos, ¿no? Muy especiales. Quizás no más especiales que cualquier otro pueblo del mundo, pero que nosotros también tenemos eso, ¿eh? Sentimientos especiales, agarramos banderas y las defendemos a muerte, y nos solidarizamos en el preciso instante en que estábamos por ser destruidos. Podríamos hablar, si quisiéramos, hablar de los temas que hablamos siempre, de la cantidad de plata que vendieron a Enzo Fernández, que estuvo como uno de los grandes protagonistas de Argentina en el Mundial.
6: Claro.
2: Que verdaderamente 146 millones de dólares es una...
6: Sí, 146, ¿no? No le pasó bien Enzo en el partido de Chelsea frente al Ipswich Town, 3-2. En realidad lo silbó la hinchada del Leeds.
8: Pensé que no le perdonaron la eliminación.
6: No le perdonaron, claro, la eliminación de Inglaterra.
8: El gol que hace de la clava de 30 metros.
6: Y parcialmente la hinchada del Chelsea también lo silbó. Pero bueno, después pasó, se la bancó bien Enzo. Y hoy,
8: cosa que no ocurrió con Lisandro Martínez
6: en
8: el Manchester United, que lo ovacionaron.
6: Lo ovacionaron, es cierto. Y ahora llega el Dibu Martínez muy pronto a justamente el Chelsea. Así que bueno... buena suerte para Enzo, ¿no? En esta nueva patria que
8: va a estar
6: en el Manchester City.
8: Acordate que lo pagaron 130 al Benfica,
6: claro,
8: cuando el Chelsea lo va a buscar a Portugal.
6: Claro.
8: 130 y ahora 146.
7: Claro, la primera transferencia en top, no en escala, de jugadores argentinos es esta de Enzo Fernández. Como se estaba diciendo, 140 millones de euros es una barbaridad de guita. Es obsceno, esto aparte, ¿no?
6: Sí.
7: Y la segunda también es la de Enzo Fernández, cuando fue de Benfica al Chelsea, ¿no? Ahora se fue al City, al Manchester City. Cuánta guita, ¿no?
8: A propósito de lo que decía Martín del programa anterior sobre la gloria argentina en el deporte, no sé si repararon que con lo de Messi ahora, Argentina es el único país que durante 5 décadas tuvo el número 1 del fútbol en cada década, desde Alfredo Di Stéfano, Enrique Omar Sívori, Diego Maradona y ahora Messi. No hay ningún otro país, porque Brasil lo tuvo a Pelé, que entre paréntesis, digamos, no jugó en Europa, salvo cuando iba Brasil en el 58 a Suecia, estuvo, tenía 18 años, pero me refiero que no jugó en ningún equipo europeo. Argentina tuvo 4 desde los 60, 4, número 1 del mundo.
6: Claro.
8: Alfredo Di Stéfano con 2 botín de oro en Europa, Sívori 2 botín de oro Alfredo, 7 campeones, campeonatos de Liga Española y 5 copas, o sea, lo que hoy es Champions, 5 Copas Europa. Enrique Omar Sivori, 3 torneos de la Juve, nacionalizado por la Federación Italiana para que jugara para Italia en el Mundial de Chile. Después viene el ciclo de Maradona y ahora el de Messi. No hay ningún otro país en la historia que haya tenido todo esto.
6: Sí, pero los dos campeones son Maradona y Messi. Sivori y Di Stefano, no. Di Stefano fue campeón con el Real Madrid. Y Sivori con una gran campaña en Italia, en Napoli, ¿no? Estábamos pensando el otro día, Martín, las campeonas de hockey, las leonas, ¿no? Que decíamos la vez pasada, son campeonas del compromiso político, porque hay que recordar que las paredes de la Casa por la Identidad de Abuelas de Plaza de Mayo, ese espacio que las hermanas Granato visitaron unos días antes de viajar al Mundial para aportar en la búsqueda de nietos y nietas. Desde nuestro humilde lugar, decían una de las hermanas Granato, asumimos esta responsabilidad y le ponemos el cuerpo para seguir construyendo memoria, verdad y justicia. ¿Sí? Son 30.000, decían una de las hermanas Granato, Majo concretamente, son 30.000 y la seguimos buscando, la capitana de la Leona, de las Leonas, en el libro de firmas, tras esa emotiva visita en aquel día previo a ganar la tercera Copa Mundial. Y una de ellas, como bien señalaba el otro día José Luis, no recuerdo ahora el apellido, es hija de un veterano de guerra de Malvinas y su dorsal es el 3, igual que el casco de su papá, ¿no? Oh. ¿Qué tal? ¿Qué tal? Impresionante, ¿no?
2: Completamente.
6: Y bueno, ese es el compromiso de las jugadoras, como los muchachos desplegaron la bandera de las Malvinas son argentinas tras el histórico triunfo frente a Inglaterra en el último Mundial.
2: Bueno, como nosotros somos tutti frutti y nos parece que eso tiene una coherencia, le pedimos a nuestro operador que pongamos en el aire al historiador, gran subsecretario de Derechos Humanos de la Nación, en la gestión de Eduardo Luis Duhalde, el querido Luis Alén, porque hoy tenemos alguna cosa que recordar de Bernardino Rivadavia. Así que adelante y muchas gracias.
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9: Buenos días, compañeros. Un día como hoy, el 2 de septiembre, pero de 1845, fallecía Bernardino Rivadavia, un personaje que luego, en la historia que falsificó Bartolomé Mitre, pasó a ser considerado como uno de los prohombres de nuestra nación. Y generalmente se lo recuerda y se dice el primer presidente de la Argentina. Eso de movida. En todo caso, Rivadavia fue presidente de las Provincias Unidas, designado no constitucionalmente ni por elección, sino por un congreso que no había reunido todavía a todos los representantes de esas mismas Provincias Unidas. Rivadavia es un personaje muy controvertido en nuestra historia y transformado por obra y gracia de esa historia oficial que construyó Mitre en un prócer sin mácula, cuando en realidad es todo lo contrario. Se nos dice que Rivadavia fue el continuador de Mariano Moreno, por ejemplo. Y sin embargo, los cronistas de la época en la que ambos convivieron, poco tiempo, porque todos sabemos, Moreno fallece en Altamar en 1811, ¿no? Poco tiempo después de haber sido secretario de la primera junta, los cronistas de la época dicen, nos cuentan que en el Cabildo Abierto del 22 de mayo de 1810, Mariano Moreno permaneció toda la sesión de pie porque no quería sentarse al lado de ese personaje que detestaba, que se llamaba Bernardino Rivadavia. Rivadavia después fue funcionario del triunvirato, de ese mismo triunvirato que José de San Martín y la logia Lautaro desalojaron del poder, y fue también el ministro de Martín Rodríguez que impulsó medidas como la ley de enfiteusis, teóricamente una medida progresista, pero que terminó contribuyendo a la conformación de grandes latifundios, ¿no? Es decir, todo lo contrario a un reparto equitativo de la tierra entre quienes la trabajaban, y también fue el impulsor del nefasto endeudamiento con la Baring Brothers, ¿no? un endeudamiento que nos hace recordar mucho a los endeudamientos de hoy, porque tampoco en esa operación supuestamente crediticia ni llegó todo el dinero que se había supuestamente comprometido, ni tampoco se obtuvieron ningún tipo de beneficios de ese crédito. Por el contrario, ese crédito terminó asfixiando a las economías regionales y comprometiendo los ingresos del país a punto tal que recién en el gobierno de Juan Perón, en el primer gobierno, que fue del 46 al 51, se terminó de pagar la deuda con la Baring Brothers. Los beneficios de ese crédito, como dije, nunca aparecieron en nuestra historia. Rivadavia también es quien compromete de tal manera al país que termina embarcado en la guerra con el Imperio del Brasil y perdiendo la que era una de las provincias más importantes, la Banda Oriental. ¿Por qué digo esto? Bueno, la Banda Oriental había sido invadida por el Imperio primero portugués y luego del Brasil, que la había anexado con el nombre de provincia Cisplatina, ¿no? Y el directorio porteño en aquellos momentos había permitido que se entregara ese pedazo de tierra de las Provincias Unidas al invasor extranjero, porque de esa manera se terminaba con la influencia de José Gervasio Artigas, el padre de nuestro federalismo. Esto es también una verdad histórica. Durante aquel momento en que Rivadavia es una figura central de la historia y termina ocupando la presidencia de las Provincias Unidas, los 33 orientales invaden lo que era su tierra natal al mando de Juan Antonio Lavalleja y Manuel Oribe, y terminan, luego de una serie de batallas, comprometiendo de tal manera al Imperio del Brasil y también al gobierno de las Provincias Unidas, que termina estallando la guerra, ¿no? Que luego lleva a la victoria de las armas de las Provincias Unidas, que incluían, repito, entonces a la Banda Oriental, en la batalla de Ituzaingó. ¿Pero qué pasó aquí? El presidente Rivadavia envía a su ministro estrella, Manuel José García, a negociar los acuerdos con el Brasil, ¿no? Con la influencia del embajador de su graciosa majestad en aquel momento, ¿no? Y entonces, ¿qué es lo que sucede? Que Manuel José García, que es definido como un perfecto caballero inglés, sienta las bases de un acuerdo en el cual las Provincias Unidas, que habían triunfado militarmente en la guerra contra el Brasil, terminaban perdiendo todo y endeudadas incluso para pagar los supuestos daños que habían ocurrido. El escándalo fue tal que Rivadavia se vio obligado a rechazar los términos de eso, que era una rendición oculta, y a terminar renunciando a su cargo de presidente. Tampoco había logrado imponer la Constitución Unitaria de 1826, porque en una nueva muestra de lo que era el absurdo de aquellos tiempos, envió sus emisarios a las provincias del interior, y las provincias del interior, con raigambre federal ya en ese entonces, rechazaron esa Constitución Unitaria. El caso más recordado tal vez es cuando Manuel de Tezanos Pinto, enviado por Rivadavia, llega en febrero de 1827 a Santiago del Estero a entrevistarse con el gobernador Juan Felipe Ibarra. Imaginen ustedes la imagen, ¿no?, de aquel momento, Santiago del Estero, una temperatura arriba de los 40 y pico grados de calor, y Manuel de Tezanos Pinto vestido como si fuera un noble francés en el invierno parisino. Por supuesto, Ibarra recibió la Constitución, se la devolvió y le dio 24 horas para que abandonara la provincia. El contraste entre quienes defendían la autonomía y la libertad de las provincias y su progreso, y quienes en nombre de una supuesta civilización y progreso lo que hacían era endeudarla y entregarla a la voracidad del extranjero, era total. Y esa idea de entregar el país, que hoy tiene sus seguidores en los que nos gobiernan lamentablemente, la encarnó Bernardino Rivadavia. Así que, bueno, recordémoslo plenamente y no como ese mamotreto que ocupa la plaza central, la parte central de la Plaza de Miserere, ¿no? Que es su sepulcro. Y tampoco dejemos de decir que la avenida más grande del mundo recuerda a un patriota, recuerda a un entreguista como los que nos gobiernan hoy. Hasta pronto, compañeros.
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2: Luis Hipólito Alén, en la presencia del compañero en la mañana de Juan Domingo.
7: Es bueno. Che, Agustina Gorcelani es la número 3 de las Leonas.
6: La hija del veterano.
7: De Alejandro Gorcelani, veterano.
6: Exacto,
7: de
6: ahí está. Exacto.
7: Yes.
6: Que llevaba su número 3 en la espalda, que era el número del casco del padre.
2: Bueno, muy bien. En unos minutos vamos a tener... ¿Qué locutor que soy yo? ¿Qué personaje? Bueno, en unos minutos vamos a tener a Andrés Repar. Hubo mucho entusiasmo en la charla que él dio el lunes con nosotros. Andrés Repar es un ingeniero que ha sido titular o subsecretario de Energía de la Nación y que es un experto en el tema de energía en general, digamos. Y además es un patriota, que eso es un precio aparte. Porque si no, todo se compra, todo se vende y nosotros estamos mirando desde la tribuna, pero solitos allá en la tribuna, cuatro monos, mientras los dragones se morfan a los niños recién nacidos. No sé quién me inspiró esa imagen.
8: Es muy buena, ¿eh?
2: Debe ser el presidente de la nación, que tiene esa...
8: Es muy buena. Un especialista en Vaca Muerta, Martín. Yo te digo por lo que los amigos que escucharon,
6: sí.
8: Me dijo, uno de los que más sabe, me dijo uno de Mar del Plata, de los que más sabe sobre el tema Vaca Muerta. Y cómo lo explica, por reparo. Claro.
2: Así que bueno, lo vamos a volver a tener hoy en un ratito, porque hubo cosas que quedaron en el tintero y queremos avanzar un poquito más. A nosotros nos importa como compañeros, nos importa todo lo del país. La energía, la riqueza, la pobreza, la heroicidad de muchos argentinos y también la vileza de muchos vendidos al oro extranjero. Así que nos parece pertinente saber todo lo más posible y compartirlo con ustedes del tema Vaca Muerta, porque podríamos tener un emirato nosotros en la Patagonia. Lo que tenemos es un reinado de 5 o 6 vivos que se la llevan toda.
7: Claro.
2: Mientras la gente tiene que llorar por televisión porque lo echan del trabajo. Fíjense qué delirio, un país que está todo por hacerse, que tiene riqueza para revolear, que todo el mundo quiere meter la mano y nosotros estamos en una contemplación de la pobreza, pidiéndole a la gente que la echan que mejoren las condiciones de los patrones cuando los echan, en vez de defender a los trabajadores.
7: Claro.
2: ¿Cómo se hace patria, digamos? Que la gente sea sana, pueda trabajar, si tiene una enfermedad lo puedan curar, si quiere tener hijos los tenga, si tiene algún problema que los cuiden, si tenemos riquezas que las disfrutemos, si tenemos empresarios exitosos que producen cosas que ganan mercados en el exterior, felicitarlos y disfrutar todos de esa riqueza que ingresa al país, es sencillo, es como la casa de uno. Nosotros, ¿qué hacemos con la casa de uno? Las encerramos en el baño a la dueña de casa, la atamos con una cadena al dueño de casa, a un sillón viejo que quedó ahí, que no se puede ni mover, a los pibes le pegamos un bife por la duda.
7: Sí.
2: Ese es el mundo que quieren los enemigos del país.
6: Exactamente.
8: El cierre de la fábrica esta de la avícola de Tres Arroyos hundió una ciudad, Capitán Sarmiento. Claro. O sea, vivía el 80% de esa ciudad, de esa localidad, gracias a la avícola esta de Tres Arroyos. Claro. Que dejó en banda más de 1000.
6: Exactamente.
8: Hunde venden ciudades.
6: A propósito de Vaca Muerta, ayer hubo una excelente nota de Leandro Renú, donde dice que en la Meca del Petróleo, lo vamos a hablar después con Andrés, en la Meca del Petróleo el consumo sigue en caída libre, ¿sí? Es decir, Vaca Muerta titula, Leandro Renú en Página 12, no entra en Vaca Muerta la teoría oficial de que el boom petrolero de Vaca Muerta derramará a nivel nacional, está cada vez más lejos de comprobarse, dice Leandro Renú, es que el consumo general en Neuquén, la provincia que aloja al yacimiento de hidrocarburos no convencionales, mostró caídas muy fuertes. Un informe de ACIPAN, la Cámara de Comercio Provincial, precisó que en el primer semestre la actividad creció un 1,7% contra igual periodo del 25, pero registró una caída de casi el 1% entre el segundo y tercer trimestre de este año. En otra esquina, o en la otra esquina, el consumo masivo está en rojo. Durante el primer semestre, las ventas de supermercados, mira, observa esto, en Neuquén registraron una caída real del 3,6% interanual. De acuerdo al reporte, también se desplomó la venta de autos en un 6,5%, algo por debajo del número nacional. Así están las cosas en nuestro país, y mientras sigue bajando toda la producción, baja el consumo de la gente, te aumentan periódicamente, cada 15 días, el boleto del transporte público.
8: Agregar lo que estás diciendo, Claudio, que el consumo de combustible,
6: sí, en la Argentina cayó también.
8: Desde Milei bajó también un 20%.
6: Exactamente, exactamente, es así.
2: Gobernar es crear trabajo, decía Perón. O sea, esto hacen todo lo contrario. Eliminan trabajo.
6: Claro.
2: Echan a la gente. La gente dice, no, pero hace 20 años que estoy laburando en esto. Ustedes no van a poder hacer el trabajo que yo hago con uno nuevo. No, tampoco quieren uno nuevo. El gobierno se ocupa de desarmar el país. A ver, un tipo que gobierna desarmando al país, que le va a llamar a todo el mundo, que nadie tenga trabajo, ¿cuál es el mérito? ¿Qué es lo que se busca? ¿La perfección de qué? ¿Del giro del dinero de los propietarios de los medios de producción?
8: Gobierno para ricos.
2: Un gobierno para ricos y la gente que se joda. ¿Cuál es la mentalidad del liberalismo? De este liberalismo.
6: Bueno, digamos, esto es un ultraliberalismo, ¿no?
2: Pero digamos, ¿qué sentido tiene? Un presidente que está loco, pero no porque sea un loco de atar, sino porque está destruyendo a las familias. Sí. Una familia que no tiene trabajo, que no puede pagar la luz, que no puede pagar la hipoteca si la tuviera, que no puede pagarle a los hijos para que estudien.
8: No puede ir al cine, no puede ir a una pizzería.
6: El patrimonio del ministro de Economía en esta etapa, es decir, Caputo labura para él, ha crecido un 13%.
8: Domicilio.
6: Decime qué trabajador de la República Argentina le creció el patrimonio un 13%.
8: Domicilio en Nueva York.
6: Domicilio en Nueva York y el 95% de la guita depositada en el exterior. 13% creció el patrimonio de Luis Caputo. Y sigue caminando por la calle tranquilo.
2: Ahora, ¿ustedes qué le vendieron? ¿Que eso es bueno porque no se gasta en no sé qué? No hay forma de que eso sea bueno. Porque ¿quién hace algo bueno contra la sociedad? Contra el trabajo. Contra la capacidad que tiene la gente de trabajar bien, de que una empresa funcione bien, de que gane mercados, que pueda exportar al exterior, que pueda satisfacer necesidades de la sociedad. ¿Qué hay mejor que eso? No hay nada mejor que eso. ¿Qué es lo que tiene de bueno que la gente se quede sin trabajo? Y los obreros estupefactos, vestidos todavía con la pilcha de laburo, miren a las cámaras de televisión y digan, no, nosotros estamos queriendo que nos vuelvan a tomar, porque hace 8 años que trabajamos acá, o 20 años que trabajamos acá.
8: Exactamente.
2: Sabemos hacer
8: lo contrario.
2: El trabajo. ¿Y de qué vamos a vivir? Y eso está bien porque en función de la inflación del cuarto menguante, qué sé yo.
8: ¿Te acordás, Martín, lo que eran los noticieros sucesos argentinos de los 50, cuando todo estaba basado en la inauguración de fábricas, mujeres trabajando? Me acuerdo, yo era pibe, en la fábrica de vidrio ahí en Piñeiro, las mujeres trabajando, todos los lugares fabriles en el partido de San Martín, todos los noticieros sucesos argentinos, además de los goles, estaba el tema del trabajo, lo de Alpargatas, eran todo el movimiento en un país de 14 millones de habitantes.
2: Un sistema que ha acogido a todos los que querían estudiar y recibirse en las universidades, que no pagaran nada para que pudieran estudiar y que pudieran recibirse, y cualquier hijo de obrero, cualquier hijo de un peón de campo pudiera ser médico, abogado, ingeniero, experto en inteligencia artificial, etcétera, etcétera. No es, eso es una sociedad que circula, que tiene movimientos, que cualquiera puede progresar porque tiene las facilidades para hacerlo. ¿Qué tiene en contra eso? ¿Cuál es el problema de que la gente le vaya bien, de que progrese, que el Estado se ocupe de que la gente tenga éxito? ¿Cuál es el problema? ¿Por qué hay que sufrir? ¿Quién puso eso de que primero hay que sufrir el tango?
8: Roberto Goyeneche, el polaco, claro. Goyeneche.
6: Claro.
2: Estamos, claro, todos locos. Primero hay que sufrir un carajo. ¿Qué mierda pone esas cosas? Y la gente se la come con una idea de que hay que sufrir primero.
6: No, tengamos confianza en el proyecto, como escuché el otro día a un conocido cantante, ¿no? Que publiqué justamente sus declaraciones, sus nefastas declaraciones con la señora Legrand, diciendo que había que respaldar el proyecto del presidente. Yo publiqué.
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2: Y ni se les pasa por la cabeza robar. ¿Qué quiere decir robar? Venden una medida para uno que gane más guita y entonces ellos se corrompen. Eso no existe en la vida de cualquier sociedad. En la vida de cualquier sociedad no hay gente que es corrupta y gente que no lo es. La mayoría del pueblo, en cualquier lugar del mundo, y también acá, no es corrupta. Vive de su trabajo, es buen vecino, se enamora de una chica y tiene familia.
8: Podríamos hacer la lista de cómo murió Carrillo, pobre, cómo murió Flamini, pobre, cómo murió el Pistarini, preso, pobre, cómo murió Espejo, que vendía aceite por las casas, José Espejo, que era el hombre de la CGT en la época de Perón.
2: Terminó Perón mismo.
8: Galletitas timbreando casas particulares. Hagamos también esa lista. de los grandes del peronismo que murieron en la pobreza.
2: Perón mismo, que no, bueno, tenía. Perón, cuando lo sacaron del gobierno, no
8: por Jorge Antonio, por los sindicatos.
6: Por Roberto Galán fue ayudado.
8: Roberto Galán. Américo Barrios, todos los que fueron a ayudar.
6: Exactamente.
8: Había la casa famosa de Puerta Hierro hubo que arreglarla.
6: Claro.
8: Le tuvieron que voltear una pared. Todo eso lo pagaron entre Jorge Antonio, Lorenzo Miguel, Roberto Galán, Américo Barrios. Nadie lo dice.
7: Sí, ¿y cuánta gente? Se te cae un mango y te llama, se le cayó la billetera, se le cayó un peso.
6: Hay gente así.
7: ¿Y cuánta gente da en el subte? Lleva la mano al bolsillo y le da, sí, a los que pasan o vendiendo o mangueando. La inmensa mayoría.
6: Sí. Bueno, el otro día se asustaba, perdóname Martín, el periodista Gadván, porque dice que recorrió 3 cuadras de la Avenida Corrientes antes de llegar al obelisco y vio a 20 personas mendigando en esas 3 cuadras. Lo que está pasando en la ciudad más rica del país.
8: Y los que duermen en la calle.
6: Y los, Claudio, que duermen en la calle. Y en Córdoba, querido, en Córdoba, tengo información de Córdoba siempre, pues estoy vinculado a gente de Córdoba. En el Cabildo, todas las noches, duermen 20 personas debajo de la recoba. ¿Está? Y otro tanto en la puerta del auditorio de Radio Nacional Córdoba duermen 10 personas bajo el techo de la entrada del auditorio.
8: Y no te olvides,
2: ese es el proyecto en boga, ¿eh? Ese es el proyecto en boga, la gente que se joda.
6: Claro, exacto.
8: ¿Ustedes se
2: acuerdan? ¿Para quién gobierna?
8: Cuando este hombre, Carr, el de la Red Solidaria, en los días de frío.
6: Juan Carr,
8: 3-4 grados bajo cero, propuso que en los lugares como los estadios, River, Huracán y todo, la gente pudiera ir a dormir.
6: Exacto.
8: Y el macrismo no aprobó la propuesta de lugares que están vacíos, porque los estadios, cuando no hay práctica de fútbol durante la semana o partido el domingo, son moles de cemento. Y los iba a mandar a dormir. Yo me acuerdo de una noche en River durmieron como 150 personas, había 4 grados bajo cero. Bueno, el macrismo terminó con eso.
6: Bueno, Black Macri, el actual jefe del gobierno de la ciudad, se dedica a combatir el tráfico de los vendedores de palta, ¿sí? En vez de buscar a los verdaderos delincuentes, se dedican a desmantelar los negocios donde la gente vende palta para llevarle de comer a sus hijos. Manga de hijos de puta, hay que decirles así.
2: Nuestro profesor en modales, lenguaje y estirpe.
6: Pero lo dije concretamente y justo.
8: Un hombre de la diplomacia.
2: Solamente te presentaba. Bueno, tenemos ya al querido Andrés Repar en los estudios. Vamos a hablar de Vaca Muerta, la parte que no terminamos de hablar ayer. Antes vamos a escuchar el informe de Alfredo Hellman sobre Italia, cómo ve él desde Europa la situación.
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12: La mayoría del Parlamento es del centro-derecha, así que los votos para aprobar cosas de este tipo. Se está terminando este verano verdaderamente africano que tanto golpeó a Italia y que provocó algunos miles de muertes en toda Europa, y se está ya hablando de inicio de clases y los políticos entonces vuelven de sus vacaciones. Vuelven en un momento en que está soplando un huracán en esta política italiana. El huracán se llama el general Vanacci, un militar que hace pocos meses inició su percurso político, su carrera política. Inició con un 3% de votos, al inicio, digamos, las encuestas lo daban en esas cifras, y ahora está, según las encuestas, arriba del 8%. Es un político cavernario, digamos, que tiraría a la política, a la vida social, económica, política de este país, muchos, muchos decenios para atrás. Digamos, si se piensa que está más a la derecha que la Meloni o que Salvini, ya se dan una idea de lo retrógrado que es el programa, las intenciones de este político. Es un político que lógicamente ha convertido a su partido en el tercer partido de Italia. La Meloni y Salvini están siendo comidos en sus bases por este nuevo ciclón político que es el Vannucci. La Vannucci le llevó casi un 5% a Fratelli d'Italia, que pasó del 30 al 25%, le sacó un 5% a la Liga, que pasó del 9 al 4%, se convirtió, como digo, en el tercer partido de Italia. Es un partido que, lógicamente, está dentro del centro-derecha, y con un problema que la Meloni, digamos, ve, que es la nueva perspectiva que tendrá las elecciones en el año 27, con Vannucci dentro del centro-destra o Vannucci fuera del centro-derecha, centro-destra, centro-derecha. Entonces, en esta disyuntiva están tratando de hacer una nueva ley electoral a medida de Meloni, a medida de que Meloni pueda ganar elecciones, porque el tema es que el centro-destra, el centro-derecha no crece, tiene un 40% de votos, según las encuestas, de más de eso no pasa. Y el tema es que dentro de ese 40% cambian los porcentajes de cada uno de los partidos que lo componen, pero no crecen más. Entonces están buscando una fórmula electoral que les permitan ganar. Por ejemplo, en una idea que ha surgido ahora, que antes no se hablaba, es el balotaggio. Vale decir, en segunda vuelta obligar o convencer, veremos cuál es el término, a Vannucci a votar a los candidatos de Meloni. Veremos si esta idea política va adelante o no. La mayoría del Parlamento es del centro-derecha, así que los votos para aprobar cosas de este tipo lo tienen. Veremos si los partidos menores del centro-derecha coinciden en esta línea o menos. Entonces, digamos que dentro de esta línea de ganar las elecciones en el año 2027, se inserice muy bien este nuevo ataque al periodismo, este ataque a la libertad de prensa, que significa la clausura de la dirección de Report. Report es un programa televisivo de la RAI, muy, muy visto, muy, muy, muy seguido, porque es un programa de denuncias, un programa de encuestas, de denuncia de malas actitudes, malas obras de empresarios y de políticos, sin mirar a quién. Y eso le ha dado en 25 años, digamos que este programa está mucho, mucho prestigio. Entonces han aprovechado una situación muy confusa que hay con el director de este programa y han, digamos, directamente cambiado todo el equipo dirigente y metiendo gente adicta que les permitirá convertir este programa en un instrumento, sí, para la votación futura, sí, para, convencer a alguna gente de las bondades del centro derecho. Entonces, en esto se está el centro izquierda. En esta línea, digamos, política, ahora lo que está discutiendo es cómo hacer las primarias, bastante parecido a la Argentina. Las primarias no son obligatorias, entonces cada partido o cada coalición tendrá que organizarla por su cuenta. El centro izquierda está discutiendo qué tipo de primaria hacer para elegir su candidato a primer ministro. Todavía no se pusieron de acuerdo, esperemos que lo hagan pronto, porque las elecciones no son muy lontanas, no son muy lejanas. Bueno, dos cositas sobre lo que está pasando en este país con el gobierno de Meloni. Hay una estadística oficial que los alimentos en los 4 años de Meloni crecieron en su costo el 30%, aumentaron el 30%. Los salarios en este mismo 4 años perdieron poder de compra del 8%, vale decir, claramente hacia dónde va la política del centro-derecha. Digamos que termino diciendo que hay una línea de que en el año 2080, no mucho tiempo todavía por adelante, Italia, si sigue con esta línea de migración, 150.000 jóvenes todos los años, y de cerrar la inmigración, va a perder 13 millones de habitantes. No son poca cosa, 13 millones de habitantes sobre 58 que tiene. Y termino diciendo de que atención al Como. Como es una escuadra de fútbol de la ciudad de Como, inició el campeonato de primera división en Italia, y este Como está demostrando una cualidad futbolística fuera de lo común. Veremos si logra o no llegar al fin del campeonato como primera escuadra clasificada. Hasta pronto.
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2: Muchas gracias Alfredo Gelman. Por Alfredo Gelman nos enteramos que por una disposición de la presidenta de Italia no se podía ayudar a los inmigrantes que llegaban a las costas, no podía haber ningún tipo de salvataje. O sea, si llegaban al territorio estaba bien, había que bancárselo, pero si no llegaban no había que ayudarlos. Entonces, a partir de esa medida presidencial en Italia, empezaron a haber miles de personas que quedaban entre los buques, los barcos, la chalupa, no sé qué traían, que los habían llegado hasta ahí, la parte que ingresaba, digamos, a la playa, no se podía ayudar, pues si no iban presos, no sé qué. Sí. Y entonces, adelante de todos, con la posibilidad fáctica de ayudarlos a llegar a la orilla, murieron miles de personas que venían buscando trabajo y buscando la luz de la parte mediterránea
6: el canal de entrada en Italia es Lampedusa, Martín, en Lampedusa.
2: Así que bueno, Alfredo es un hombre que ha estado es el único argentino que aparece en el diario del Che, cuando el Che estaba en combate, y Alfredo es uno que en ese momento se unió para ponerse a disposición, como otros compañeros, Gustavo Rearte, mucha gente que fue a Cuba y que
6: Jorge Massetti
2: quería estar apoyando a al Che en su tarea de liberar de lo propio y el dominio de Estados Unidos a los países como Bolivia. Muy bien, y como Cuba, ¿no? Bueno, ya recibimos a Patricia Isaza, que ya está sumada con nosotros, ustedes ya la conocen, es una brillante abogada especializada en Derecho Internacional, Derechos Humanos, pero además es sobreviviente del terrorismo de Estado, así que incansable defensora de la memoria, la verdad y la justicia. No son temas para olvidar. El olvido no corresponde a la hazaña contra el pueblo y a las barbaridades que se han hecho, no solamente de militares, sino de los curas que le decían, bueno, ten cuidado, hijo, porque igual son cosas difíciles de hacer, pero hay que hacerlas porque hay que purificar, no sé, purificar qué, ¿viste? Con la muerte de la gente, y los compañeros inocentes que se tuvieron que comer el desastre humanitario de la dictadura del proceso. Bueno, quedamos en citar a Andrés Repar, el ingeniero que es una eminencia en el tema de energía en Argentina, porque su relato de Vaca Muerta y las posibilidades argentinas que hizo el otro día, el lunes, fue extraordinario, la gente lo celebró, y nosotros dijimos, bueno, venía Andrés para darle un poco más de información a la gente y reflexionar un poco más por qué tenemos un Emirato Árabe Argentino en la Patagonia y la gente tiene que comerse que la echen del laburo porque no tiene todas las fábricas están cerrando, todos los negocios están cerrando y la gente se va quedando sin trabajo. ¿Por qué es una cosa no beneficia a la otra si es un patrimonio argentino? Bienvenido, Andrés Repar.
13: Buenos días, gracias.
2: Toda tu palabra.
13: Bueno, sí, el lunes pasado hablábamos de la envergadura de Vaca Muerta en lo que hace a que es uno de los yacimientos más grandes del mundo de gas y petróleo y que está en el foco de la supervisión y la mirada de los Estados Unidos con mucha atención. De hecho, el mismo embajador Lamel habló de que, bueno, vamos a ver qué podemos hacer con Vaca Muerta, la Argentina tiene que aprovechar esta oportunidad. En fin, esta oportunidad, en realidad, hay que aprovecharla con una especie de distribución de esta riqueza a la población. La primera cuestión es que este precio que está con el gas y que pagamos todos en la Argentina es un sobreprecio que no corresponde a una realidad de costos y debería bajar en el precio mayorista que después repercute en los precios en cada distribución o en cada domicilio. Y estamos en el orden del 30%. Mínimo, digamos, que lo que debería bajar para que el gas eventualmente sea competitivo y pueda llegar a venderse al resto del mundo, que es el proyecto de las productoras, que es exportar, exportar y exportar. En realidad, esa primera situación para exportar tiene que haber un precio para el valor interno, que no es el tema famoso del barril criollo o similar a eso, pero que de alguna manera en el tema del gas es muy importante porque no es un elemento tan fácil de transportar a otro lado del mundo, sino que es lo que en la jerga se llama, no es un commodity, no es fácilmente, digamos,

0: Región, casos llamémoslo Brasil, Chile, en fin, Uruguay, que posibilita entonces una acción regional de esta riqueza. Y que también a Estados Unidos un poco le molesta, pues que considera América del Sur como una especie de un estado propio. Y bueno, en ese sentido analiza que en el tema del gas ellos son suficientes, por ahora le han descubierto grandes reservas de gas no convencional en Texas y Luisiana, como con el mismo, digamos, proceso de shale gas que se desarrolla en Vaca Muerta, pero lo quieren tener como reserva en esto. Y particularmente es llamativo cuando la Mela dice, bueno, miren que con atención qué poder hacer, y efectivamente hay un señor Peter Thiel que está dando vuelta por acá, que de alguna manera están pensando en colocar en Confluencia, en un lugar cercano a Nahuel Huapi o a la zona, una central de generación de 500 megavatios y un centro de procesamiento de datos de una inteligencia artificial. Esto es una inversión, por ahora, de los 500 megavatios, que serán 2.000 millones de dólares, pero en realidad, y que es, de alguna manera son del orden de 800.000 o casi 1 millón de metros cúbicos por día de gas, a que se instalen distintos escalamientos, digamos, de este proceso, diciendo que el gas no hace falta transportarlo a otro lado. Esta cuestión, digamos, de usarlo in situ, a partir de instalar estos procesadores que necesitan de mucha energía, el punto que han encontrado es un lugar muy, muy lindo, muy agradable, como es Confluencia, y uno se pregunta por qué. Bueno, porque va a haber gente trabajando en eso, no es solo la central de transformación, la central de generación de gas a tener energía eléctrica, sino también el lugar de procesamiento. No sé cuál es la elección, digamos, de la Argentina, pero me imagino que debe ser fuera de Estados Unidos, porque puede ser alguna saturación de las redes de información y quizás un lugar más estratégico, digamos, para tener una mirada sobre los distintos digamos, procesos de inteligencia artificial en otro contexto que no sea, digamos, el del país central. Bueno, esto de alguna manera es el punto más fuerte que se ha visualizado del uso de Vaca Muerta y que realmente representa valores digamos muy muy muy grandes si se multiplican estas centrales, y por ahí hacen caer el proyecto de exportación por barcos a China, que es de alguna manera el principal comprador del proyecto que está ahora haciendo YPF conjunto con otras empresas en el Golfo San Matías y en Bahía Blanca, que son básicamente para la exportación a los países asiáticos.
1: Queremos preguntarle,
0: básicamente a China.
1: Queremos preguntarle, justamente hablando del tema de datos, ¿usted considera que justamente que la generación de datos están eligiendo Peter Thiel y toda esta gente está eligiendo Argentina por la demanda que tiene, no solo en términos de energía, sino en términos de agua y en términos de temperaturas, y que por eso se elige la Patagonia? ¿Que por eso ponemos en riesgo nuestros recursos?
0: Por ahora el recurso es gas, que es el que está disponible y la posibilidad de hacerlo, y hay agua. También hay agua, digamos, para la refrigeración de las turbinas de generación. Pero no es tanto, bueno, depende de qué cantidad, digamos, de centrales de este tipo pueden llegar a plantearse. se dicen, bueno, ahora no hace falta transportar energía a otro lado, sino que directamente la demanda viene al

0: al sitio de producción. Bueno, la elección es, creo que responde a múltiples factores. Por un lado, siempre está la cuestión de que tener vinculada a la Argentina junto con el resto de América Latina a una operatoria o a un desarrollo de este neocapitalismo, digamos, informático que se centraliza en Estados Unidos, porque el tema de gas, Estados Unidos tiene gas realmente en cantidades. ¿Por qué viene la Argentina, digamos? O sea, es un tema.
1: ¿Sería por el agua?
0: No creo que no es necesaria tanta agua para este proyecto. No, son, para mi punto de vista de ingeniero, ¿no? Es el tema de la energía y es el tema de, me parece, de la saturación de los canales de llegada de información dentro de Estados Unidos a un lugar como la Argentina, que todavía es bastante virgen en el flujo, digamos, de información. Bueno, eso es el tema con Estados Unidos. Vaca Muerta tiene un rol mucho más importante para nosotros, que es el de servir a la población acá, ¿no? Y eso no se está produciendo, no hay derrame de ningún tipo de estos 4 o 5 vivos que se están aprovechando, digamos, de Vaca Muerta, que han usufructuado un subsidio del Estado para la curva de aprendizaje y se han quedado un poco ahí en ese precio, digamos, que se incrementó. Ahora, ese precio indefectiblemente no se va a poder exportar, digamos, en forma competitiva. Así que tarde o temprano es necesario que esta cuestión del precio se adecue a los valores, digamos, y lo antes posible es mejor. La Argentina necesita, a su vez, expandir su mercado. Hay zonas enteras, provincias enteras, que no tienen un metro lineal de gas, como es Misiones, digamos, no hablemos, digamos, las otras que tienen a duras penas algún otro ramal. Es necesario transformar las locomotoras a que, digamos, anden a GNL, a gas. Es necesario, digamos, incrementar el uso del GNC y por supuesto los distintos ramales y a pueblitos que realmente lo requieren, y a su vez ofrecer gas barato para que se instale en industria, ¿no? O sea, esto es un poco una política, digamos, energética de parte de un Estado que se precie como tal, que se gobierne para la gente y no para unos pocos, ¿no?
2: Andrés, hablando de la gente, ¿hay pueblos que nunca van a tener una conexión de gas? Quiero decirte, los que están obligados a comprar garrafas, ¿no? La diferencia entre tener gas en tu casa y tener que comprar una garrafa. Eso, con un desarrollo pensando en nosotros, pensando en el pueblo, pensando en la gente, debería también solucionarse aplicando las ventajas de Vaca Muerta.
0: El uso de garrafas en la población es una cuestión antieconómica y no tiene sentido, digamos, desde el punto de vista del aprovechamiento energético adecuado. La garrafa, que es el gas licuado de petróleo, que propano y butano, es un elemento valiosísimo para la petroquímica. Quemarlo en las cosas de ese punto de vista no es un aprovechamiento adecuado. Por eso hay que disponer gasoductos y ramales en todos lados donde haya garrafas. Y si, bueno, alguna garrafa, porque está en el medio de un campo, vaya y pase, pero acá hay pueblos enteros que se calefaccionan con garrafa. No tiene sentido desde el punto de vista, digamos, del aprovechamiento de un elemento que es valioso para otros usos. ¿Qué es necesario hacer los ramales? Y sí, es una política que ha desarrollado en su momento acá del Estado y que ha hecho grandes penetraciones de gas, pero que desde la privatización ha habido un compromiso de que las mismas privados iban a desarrollar y expandir, y no.
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0: Al todo el interior de las provincias, al interior con provincias realmente que están deseosas, desesperadas, digas. Llamémoslo Corrientes, Formosa, Chaco, por el lado del NEA, ¿no? Y también, digamos, las mismas localidades del interior de las provincias como Córdoba, como Santa Fe, que se han avanzado mucho, pero es necesario todavía. Hay un 30% de la población que no tiene gas natural, frente a una disponibilidad que se tiene enorme. Y lo que hay en ejecución son los ramales que van, o las negociaciones de financiación para la exportación. En esas conversaciones con los grandes bancos internacionales para hacer un gasoducto que vaya de Vaca Muerta, o sea, de la zona de Anielo hasta la zona portuaria, digamos, de San, sí, el Golfo de San Matías, Punta Colorada, digamos, ahí hay dinero y hay búsqueda, digamos, de financiación, pero no hay ni nada que vincule eso con el mercado interno, porque la mirada es solo mirar los dólares, ¿no? No el mercado de acá, que es tan importante que como los dólares. El tema es la mentalidad empresaria argentina, ¿no?
6: Hay existencia, digo, de gas, lo decía usted, ingeniero, el otro día, de 200 años. Evidentemente no lo estamos sabiendo aprovechar.
0: No.
6: Por infortunio, digo, por incapacidad de un gobierno nacional que no tiene para nada un carácter federal. Pero estaba leyendo una nota de Leandro Renú, no sé si usted la vio, en página 12, donde titula Vaca Muerta no entra en Vaca Muerta y el boom no está derramando, según palabras del titular de ACIPAN, Daniel González, que viene a ser como la Cámara de Comercio neuquina, donde dice que el tema está muy heterogéneo, que uno de los problemas que tenemos es que hay inversión de petróleo en construcción, pero la contracara es que tenemos precios petroleros, ¿sí?, con sueldos de empleados de comercio, ¿sí?, y que la cosa está complicada y el boom petrolero no está derramando en el comercio. ¿Cómo se explica eso? ¿Cómo podemos clarificarlo?
0: Es así, que el boom petrolero que se está viviendo, porque está terminándose un oleoducto que se llama V-Corta MOS, Vaca Muerta Oil South, o sea, en inglés, este gasoducto que va, este es oleoducto, que va también desde Anielo hasta el Golfo San Matías, hasta Punta Colorada, ahí va a dos boyas que están ahora en viaje. Sí. Esas dos boyas tienen una boya para anclar, para que un barco petrolero, digamos, que transporta, se llama metanero, pero no es metanero clásico, sino que es un metanero que lleva GNL, gas natural licuado. O sea, entonces es un proceso que otro barco digamos, lo tiene que licuar. Y él es un barco de licuador, y el barco que viene a buscarlo se estaciona al lado de él, en el medio del mar, y para transportarlo. Ese proceso está ahí dando vuelta, es todo proceso, digamos, de desarrollo de exportación, y no hay ninguna derivación de financiamiento ni proyectos afines al mercado interno, ¿no? De lo que yo llamo que son ramales, que no es mucha plata, pero que hace a que realmente Vaca Muerta tenga envergadura en gas, que hoy en día no la tiene.
6: Claro.
0: Prácticamente Vaca Muerta tiene el desarrollo de gasoducto, o sea, se hizo un ramal en el último gobierno de
6: Alberto. ¿En algún último gobierno de?
0: El gobierno peronista.
6: Claro, de Alberto.
0: De Alberto, sí,
6: Fernández. Digo, hay una capacidad ociosa entonces.
0: Hay una capacidad. Sí, hay una capacidad ociosa, pero no tan ociosa en invierno. En invierno, lamentablemente, se sigue importando barcos con GNL de Qatar o de Trinidad, no sé, de distintos lados, que agarra el pico de invierno, que se paga fortunas. Fortunas, digamos, cuando en realidad, con una pequeña inversión, digamos, en ramales, sobredimensionada para el invierno, es posible, digamos, resolver el tema del pico. Y porque en pico todavía se siguen cortando los suministros a GNC, que es una, ¿por qué? Porque no dan los caños para poder sostener el consumo de invierno. Este invierno fue con un frío muy grande, se tuvo que cortar a la industria, en fin, son cosas que no puede pasar en un país que tiene realmente la envergadura, claro, de los 200 años de gas, ¿no?
6: Claro. ¿Esos caños del oleoducto eran los que proveía Techint y que los cambiaron por los chinos?
0: Por la India, sí.
6: ¿O por la India?
0: Sí, sí. Sí, claro. sí, esos son para la parte del oleoducto. ¿Qué es lo que está en marcha? El oleoducto ahora se termina de construir con unas plantas de compresión, que no son compresión, sino plantas de bombeo, porque son dos cosas distintas. Compresión es en gas y bombeo es en el crudo. En el crudo son bombeos que van a terminar ahora a fin de año, y ya en enero se van a empezar a exportar crudo a mayor cantidad, digamos. Ahí hay una envergadura de dinero entrante, de ingresos, todo el año 27, impresionante, ¿no? Lo habíamos dicho la semana pasada, 27 mil millones de dólares de ganar libres, digamos, o sea, libres. Hay que sacar el 12% de regalía y los costos, pero lo que son 18 mil millones de dólares de ingresos libres, lo que se llama ingresos antes de impuestos, o sea, son beneficios,
6: claro,
0: digamos, son beneficios realmente, bueno, también decíamos que el 10% de esos beneficios se construía una nueva ruta, la nueva ruta número 5, la que va en realidad desde Mercedes hasta Anielo.
6: Claro.
0: Y eso es una especie de derrame. Con un 10% los beneficios de las empresas, que no es nada, en uno, dos años, tres años. Son situaciones, algo, digamos, concreta de derrame. No, hay muchas posibilidades de derrame.
6: Claro.
0: El valor, el precio es un derrame, ¿no? O sea, una obra es otro derrame, una obra que sirve para todos.
6: Exacto.
0: Bueno, diga, otra.
6: No, está claro, quería que lo clarifique porque, bueno, justamente claro, me repercutió mucho también la nota Renú y coincidió con la primera visita a usted, y quería saber cuál era la posición que... No sé si la leyó la nota, pero bueno,
0: sí, sí.
6: Justamente hablaba de eso, ¿no? Del tema del derrame y el título conmueve mucho, ¿no? Vaca Muerta no entra en Vaca Muerta, ¿no?
2: Claro, a mí sabes que me despierta escucharlo, Andrés, entre otras cosas, ¿no? Que yo digo, lo que yo más o menos manjo, que es la cosa esta del chamullo, me permite ver que son muy troncos en la comunicación. Vos ves al vocero presidencial en este momento. Muy cuestionado, porque ves que es un tronco. Escuchándolo, Andrés, digo, pero entonces en las cuestiones técnicas también son unos troncos bárbaros. porque estamos pagando plata que se podría ahorrar y destinar a otras cosas, incluso a robársela si se la quiere llevar Karina.
7: Sí, sí, pero cuando hay un pago de una cosa que podríamos resolver nosotros, hay una comisión. Hay un choreo, así que...
2: Claro, algunos se benefician.
7: Esos son los móviles de los tipos que no son patriotas, digamos, que no están pensando en la gente, sino están pensando en su bolsillo.
2: Porque a ver, es muy claro
7: dónde pueden currar.
2: Claro, las cuentas que explica Andrés son clarísimas.
7: Bueno, por eso lo vamos a seguir invitando, Andrés. Andrés, muchas gracias por hoy, pero te vamos a seguir molestando porque nos interesa y la gente ya nos dijo que quiere saber más de Vaca Muerta y de las riquezas argentinas a través de tu relato.
0: Encantado, hay que saber mucho más de Vaca Muerta, hay que difundir lo que está sucediendo, lo que puede pasar, lo que es el futuro, porque realmente estamos adosados a eso y toda la población debería estar adosada, no los 4 o 5
7: vivos. Si podés, nos encantaría tenerte el viernes también.
0: Bueno, encantado.
7: Muchísimas gracias.
0: Chao.
7: Bueno, presentamos ahora a Patricia Izaza, nuestra abogada especializada en Derecho Internacional y Derechos Humanos. Bienvenida, Patricia.
8: Bueno, buenos días. Hoy vamos a charlar un poco sobre el tema planes quinquenales. Algo central, algo que habla del Estado, algo que habla de la planificación. Y cuando decimos planes quinquenales, creo que a mucha gente también le resuenan los planes quinquenales que se desarrollaron en Argentina. Por cierto, que fueron de los primeros planes quinquenales internacionales que se desarrollaron, ¿no? A nivel planetario fueron realmente de los primeros.
7: Bueno, es el modelo que planteó Perón y que tomó Mao Zedong. En su momento para iniciar los planes quinquenales que ahora lleva por el año
8: 15, van por el 30, año 15 y 15, el último plan quinquenal, digamos el último que está planteado, 26-30. Es interesante inclusive hacer una comparativa realmente comparando Argentina a China y hablando a veces de estos Argentina y de Perón China, podemos pensar que los planes quinquenales comenzaron aquí. Y hasta algunos autores dicen que justamente, entre otros, Mao Zedong en realidad pensó en los planes quinquenales argentinos. ¿Qué hizo el plan quinquenal argentino que estamos nombrando? Bueno, el primer plan quinquenal habla del desarrollo. Uno de los ejes fue el IAPI, ¿qué es lo que hacía el IAPI? Juntaba, era el organismo que se encargaba de vender la producción del campo, o sea, la producción agrícola, la vendía al exterior y de esa manera juntaba divisas y esas divisas las administraba a través de una política pública. Esto es una política pública y así Argentina maximizó sus recursos. Era un sistema mixto. ¿Sí? ¿Por qué decimos que es un sistema mixto? Bueno, porque había una intervención estatal clara, concreta, pero a la vez había, por supuesto, una intervención y un desarrollo privado. ¿Cuál era? Bueno, el desarrollo de todos los propietarios de la tierra, etcétera. Entonces, hubo ahí una coexistencia y hubo una administración de esos beneficios en función de un bien común. Eso fue uno de los ejes de la política. La otra, por supuesto, fue el desarrollo de la industria. ¿Y de qué industria? Bueno, inicialmente el desarrollo de una industria liviana, básicamente una industria liviana inicialmente, para luego en el segundo plan quinquenal se desarrolla una industria más pesada. Ese segundo plan quinquenal no llegó a su fin porque, bueno, lo interrumpió el golpe del 55. En paralelo, nosotros tenemos justamente los primeros planes quinquenales. Durante Mao Zedong se hicieron 4 planes quinquenales, entre ellos empiezan no en el 49, que es cuando ascienden al poder, sino que empiezan luego, 55, 54, empiezan con sus planes quinquenales. Y el gran salto se da cuando en los años 78, 79 y 80 asume la política pública la línea de Deng Xiaoping. Ahí esos planes quinquenales empiezan a tener un enorme desarrollo, lo habíamos charlado un poco, empiezan inicialmente con un fenómeno muy sencillo que es zonas específicas para donde hay una economía que podíamos llamar economía mixta, y ahí hacemos un link entre el uno y el otro. Y luego, al ver que eso funciona perfectamente, se empiezan a promover distintas ciudades. Luego de eso, la industria liviana se desarrolla muchísimo, y es toda la época de esos 15 años donde la industria liviana en China tiene ese potencial, donde se transforma en la industria del mundo. Todos veíamos el Made in China o China en infinidad de productos. Muchísimas empresas se radican en China, ¿para qué? Bueno, para producir más y barato. Bueno, eso genera una explosión en las ciudades enorme, una explosión demográfica y mayor calidad de vida. Ahora, luego de eso, los planes quinquenales plantean un paso más. ¿Cuál es ese paso más? Bueno, desarrollo de la industria pesada. Ya, al igual que el peronismo, desarrollan la industria pesada. Bueno, luego de eso, ya se empieza a plantearse no solo la globalización de la producción china, sino tratar de imponer a esa globalización no solo un hecho en China, sino un pensado en China. Porque, bueno, la base de Deng Xiaoping fue justamente el desarrollo de la educación. Y lo veíamos que había un paralelo entre el desarrollo de la educación en China y el desarrollo de la educación del peronismo. O sea, realmente Perón lo explicaba claramente, ¿no? ¿Por qué tenían que ir a pescar intelectos a un ambiente muy pequeño de gente rica que solo podía acceder a la universidad porque la podía pagar, cuando podían pescar en un ambiente mucho más amplio si la universidad era pública, gratuita y de calidad? Bueno, con ese mismo concepto es que ellos mandan a sus estudiantes al exterior a formarse, desarrollan sus propias universidades, traen intelectuales para desarrollar sus universidades en distintos aspectos, no solo en el aspecto tecnológico, en ciencias sociales, etcétera, con, por supuesto, siempre todo bajo la línea del Partido Comunista Chino. Que a diferencia de lo que creía todo el mundo, que bueno, que porque resulta que estaban cada vez más ricos y tenían un acceso a mejores condiciones de vida, se iban a capitalizar, se iban a hacer capitalistas. Bueno, no. Lo que el Partido Comunista Chino vio y expresó en los hechos fue justamente que era un socialismo desde un punto de vista chino, a la manera china.
6: ¿Se podría decir una economía social de mercado o no?
8: Se puede decir una economía social de mercado y de Estado. Es un capitalismo, claro. Estado también. Las categorías pueden ser varias. Había algo muy práctico que tenía Deng Xiaoping que decía, no importa si el gato es blanco o negro, lo que importa es que case ratones. Digo, claro. Hay algo que tiene la cultura china, que es que viene de Confucio, ¿no? Que es que el bienestar del pueblo se ve en el buen gobierno. Claro. O sea, en la medida que vos desarrollás ese bienestar de ese pueblo, bueno, sos un buen gobierno y un desarrollo parejo. No fue así en realidad el desarrollo en China. ¿Por qué? Porque, bueno, tenemos distintas formas de analizar China. Por un lado tenés diferencias este-oeste. ¿Cuáles son? Bueno, el oeste es muchísimo más verde, está muchísimo más desarrollado que el oeste. ¿Por qué? Porque el oeste es desértico y tienen un gran problema con eso, básicamente.
2: El este ¿sí? Es desértico.
8: Sí, claro. El este es desértico. Claro. El oeste es verde.
2: Sí.
8: Entonces,
6: pero bueno, el oeste está más decadente que el este.
8: Bueno, básicamente ellos tratan de, por un lado, por supuesto, de combatir el tema de la desertificación, pero se desarrolla todo un corredor, que es un corredor marítimo, que es un corredor industrial y que es un corredor financiero también. Y podemos pensar ahí, bueno, pero ¿qué pasa entre el Partido Comunista, una visión socialista, si querés, y lo financiero? Bueno, ellos tienen un gran control financiero.
6: Claro.
8: Un gran control financiero. Las empresas y el capital, por decirlo, claro, ni siquiera las empresas, hacen lo que quieren. Sino que todo está bajo control financiero. Exacto. Todo ese control financiero está bajo el control del partido. Inclusive el partido.
6: ¿Del partido o del Estado?
8: Del partido, que representa también los intereses del Estado.
6: Del Estado, perfecto.
8: ¿Cómo es la organización? Es interesantísimo la observación, porque ¿cómo es la organización? Tenés un partido muy fuerte. Dicen que más del 85% de las personas tienen estudios universitarios y la mayoría son ingenieros en distintos rangos. Para ser del partido tenés que haber tenido una experiencia primero en el territorio de cualquier tipo y tenor que tenga que ver con el métier que vas a desarrollar en el marco del partido, y luego, por supuesto, tenés que hacer exámenes de capacidad. Está el partido, hay una estructura legal, hay una estructura jurídica y hay, por supuesto, una gran administración del Estado. Los chinos tienen tradición en administración del Estado, desde las dinastías que tenían escuelas de administración del Estado, y de alguna manera Deng Xiaoping retoma eso y trata de formar y reformar estas escuelas.
9: Patricia, cambio de posición, me fui para extremo izquierdo. Con respecto, cuando hablas del primer plan quinquenal 1947-52, el de Perón, un recuerdo para Pistarini: 20.000 obras públicas, las 40 manzanas fabriles en Córdoba, lo que después fue la ICA, la fabricación de estanciera, de rastrojeros, de motos Puma, de tractores.
8: El pulqui.
9: El pulqui, en dos versiones, el pulqui 1 y pulqui 2, era el cuarto avión en el mundo con reacción nuclear, o sea, después de, naturalmente, Estados Unidos, Alemania, estaba la Argentina.
8: El desarrollo pulqui, nuclear.
9: El tema de, y lo sobre todo el tema fabril en un país de 12 millones de habitantes.
8: Exacto, y además 78.000 obras, lo decía Perón, ¿no? Que frente al fenómeno de tener 800.000 desempleados, ¿qué es lo que hicieron? Bueno, obra pública, lo mismo que hacen los chinos. Los chinos comienzan con esas zonas de una economía especial y además garantizan un desarrollo de infraestructura enorme, enorme. Justamente, y hablando del peronismo, sería interesante que veamos, justamente, recordemos ese primer plan quinquenal y lo vemos en un video.
10: En nuestro tiempo, gobernar es crear trabajo, porque es inconcebible que en aquel entonces, en el año 46, existieran 800.000 desocupados, como existen actualmente en la Argentina 800.000 desocupados. ¿Cómo puede explicarse que en un país que está todo por hacerse haya 800.000 personas que no pueden trabajar? No es obligación del gobierno crear eso. Cuando llegó el momento, lanzamos el primer plan quinquenal, que eran 76.000 obras. Indudablemente, al lanzar esas 76.000 obras, todo se puso en movimiento, el país rompió la inercia. La primera consecuencia fue que esos 800.000 desocupados se ocuparon en 2 o 3 meses. Cuando se ocuparon los 800.000 desocupados, los salarios subieron solos. Porque cuando hay plena ocupación, el salario no hay que impulsarlo, sube solo. Claro, cuando subieron los salarios, el poder adquisitivo de la masa popular, que es el verdadero consumo, se multiplicó varias veces. Al multiplicarse y subir el consumo, eso tonificó inmediatamente al comercio, que se atrezó para satisfacer la demanda de ese consumo multiplicado. Eso demandó a la industria la transformación necesaria para la distribución por el comercio. En consecuencia, la industria se puso en marcha. Y todo el mundo comenzó a pensar en el desarrollo industrial, porque no es cuestión de hablar de un desarrollo siempre teóricamente y en los papeles. Hay que, el desarrollo es como el apetito que viene comiendo, hay que empezar a hacer. Entonces, pero hay que crear las condiciones de que eso sea un proceso fatalmente provocado por otro proceso al cual está encadenado. Tan pronto se puso en marcha la industria y comenzó a necesitar materia prima, la producción hubo de abastecérsela. Y así el ciclo de la producción, la transformación, la distribución y el consumo quedaron, diremos, en proceso de progreso, de aumento. Naturalmente que la habilidad nuestra no fue otra que mantener esos cuatro factores del ciclo económico bien nivelados y armónicamente promovido. Y cuando se mantiene el equilibrio en este ciclo económico y se desarrolla el trabajo, nos permitió pasar de una economía de miseria a una economía de abundancia. Algunos dicen que nosotros tuvimos una situación privilegiada de posguerra. No, mentira. Todo lo que nosotros hicimos fue lo que creó 10 años de abundancia y 10 años de felicidad para el pueblo argentino.
11: Ahí está.
8: 10 años de abundancia, 10 años de felicidad para el pueblo argentino. Y sería interesante que hagamos los paralelos, ¿no? ¿Qué es lo que tiene los recursos chinos y los recursos argentinos? China tiene recursos mineros, claro. Tierras raras, no todo, pero parte de petróleo, gas, etc. Argentina también. Claro. China tiene recursos agrícolas, Argentina también. China tiene recursos energéticos, Argentina también. China tiene recursos tecnológicos, Argentina también, en parte, y podría desarrollarlo, ¿no? Pensemos en ARSAT,
11: sí.
8: Pensemos en el CONICET en líneas generales.
11: Hoy trunco.
8: Exactamente, pero como recurso lo tenemos, el recurso, sí, claro, humano.
11: Falta del Carmen,
8: exacto.
11: En Córdoba.
8: En temas de justamente de la comparativa, lo que nosotros podemos ver es el potencial que tienen ambos países y cómo en un lugar se desarrolló y cómo en otro lugar comienza los desarrollos, se trunca, hay una tensión que nunca termina de resolverse, donde por un lado hay una línea nacional, popular, que trata de resolver eso justamente para brindarle la felicidad al pueblo con todos esos recursos, y hay por otro lado una voluntad de opresión, de censura, de apropiación de todos esos recursos,
7: bueno,
8: que impide.
7: Pero eso está signado por los intereses de Estados Unidos en la región, porque es Estados Unidos el que impide. Nosotros tenemos energía nuclear propia, un desarrollo propio de la energía nuclear, no copiado de los rusos, de los alemanes, lo que sea. Tenemos también cohetería, tenemos satélites, digo, hacemos radares que cubren todo el territorio nacional. Es decir, tenemos para comer, tenemos mano de obra calificada. No quieren que Argentina lidere Sudamérica, cosa que va a suceder en sociedad con los demás países, porque nosotros nunca tuvimos un proyecto hegemónico sobre los demás, sino celebrar el conjunto de los países de América del Sur y de América en general para producir, digamos, un desarrollo equitativo, cosa que no quiere Estados Unidos, porque Estados Unidos piensa en América Latina como lugar para proveerse, no para hacer negocios que sean buenos para uno.
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9: De la que habla Martín, no debemos olvidar cuando Perón, allá por el 53, a Ibáñez del Campo y a Getúlio Vargas, Chile y Brasil, les manda el mensaje de integrar, o sea, un anticipo de lo que después en los 90
8: fue ABC, llamado ABC.
9: El ABC famoso de lo que después fue el Mercosur en los 90. Y tuvo la desgracia, Perón tenía buena relación, están las cartas con Getúlio Vargas, que era el líder de Brasil. Getúlio empezó a tener problemas, como pasó siempre históricamente en Brasil, las Fuerzas Armadas, los sectores antipopulares, y le dice que por ese momento no iban a poder establecer la firma de los compromisos del documento que ya lo había preparado Perón. Claro. Y desgraciadamente Getúlio se termina suicidando en el 54. Claro. Con lo cual todo ese proyecto que llevaba 2 años no se pudo cumplimentar. Todo, pero Perón ya lo había visto.
7: Todo eso históricamente es atribuible a Estados Unidos.
6: Totalmente.
7: La muerte de Getúlio Vargas está claramente identificada como una operación bélica
6: de la CIA
7: de Estados Unidos.
6: Claro, es como el Bogotazo en 1948 con el asesinato de Carlos Gaitán.
9: Bueno, Salvador Allende en el 73.
6: Bueno, sí, Jacobo Arbenz en el 54. Claro. Digo, hay una seguidilla, ¿no? Sí, Estados Unidos ha invadido más de 200 países a lo largo de toda su historia.
8: Exacto, y podemos compararlo con qué es lo que hace China. Bueno, China, ¿qué lleva? Lleva desarrollo. Vamos a empezar, ¿no? Charlábamos un poco de cómo China se desarrolló a sí misma. Claro. Y cómo generó todo este gran fenómeno. Ahora, lleva desarrollo. Bueno, ¿cuáles son, y justamente los planes quinquenales de China enganchan con este desarrollo internacional? Por ejemplo, hay un plan quinquenal que toma el tema de la franja y la ruta. Retomar la ruta de la seda. Una es una nueva ruta de la seda, por llamarlo, que atraviesa, va desde Xi'an y llega, atraviesa Rusia, atraviesa Europa y llega hasta el puerto de Rotterdam. O sea, llega hasta Holanda. Con una manera esta de justamente de atravesar y llevar mercancías y llevar desarrollo e intercambio, ida y vuelta, de mercancías y o de la población. También la ruta marítima, una ruta marítima donde tiene 2 salidas, una de sus puertos tradicionales, que son los de la costa, básicamente el puerto de Shanghái, pero también a través, porque hay todo un corredor, que cruza Pakistán y sale a la salida, a la desembocadura de lo que sería el Estrecho de Hormuz en este momento tan en disputa. Entonces, por un lado eso, por otro lado, y no es menor, una ruta que va detrás del polo, que involucra básicamente a Rusia, y va detrás del polo y llega nuevamente a la Europa del Norte, que eso también son vías fluviales. La otra vía de desarrollo, bueno, desarrollo en África y desarrollo en América Latina. ¿Y qué se lleva? Infraestructura. ¿Solo infraestructura? No. Conocimiento. ¿Qué tipo de conocimiento? Bueno, según las regiones y según las necesidades de cada país y según las posibilidades. Por ejemplo, tenemos en África desarrollo de agriculturas, distintas técnicas novedosas, ellos tienen algunos problemas de desertificación por mala administración de recursos, etcétera, y llevan ese conocimiento. Entonces se pueden hacer planes de desarrollo agroindustrial en distintos países de África, además de llevar, por supuesto, infraestructura, trenes, rutas, usinas, etcétera. En América Latina también han desarrollado puertos. Por ejemplo, el puerto más grande de América Latina en este momento es el puerto que está en Perú, que justamente tiene una ruta que va hacia China. Entonces, es cuando uno compara, son dos políticas distintas. Si bien ambas apuntan a un desarrollo económico, en Estados Unidos es a través de la imposición, es a través de la apropiación brutal de las riquezas de cada uno de los países, y si te quejas, te matan, por decirlo de una manera vulgar. En cambio, en China hay un respeto por cada una de las culturas y de las idiosincrasias de cada uno de los países, hay un intercambio comercial que es tradicional y es, diría, casi milenario. Recordemos que ya en las viejas dinastías mandaban sus barcos con regalos a otros países para tener un intercambio, digámoslo, como lo dicen los chinos, un intercambio amoroso con los otros pueblos, y eso hace una marca de respeto. Entonces, acá tenemos justamente un pueblo que se ha desarrollado y que ha podido superar esas contradicciones internas que tenían en pos del buen vivir, en pos y bajo una línea que es una línea de una política pública que apunta al desarrollo de esa población. China con sus planes quinquenales, Argentina también con sus planes quinquenales, y a pesar de todo, aún el rastro de nuestros planes quinquenales sigue. Y en China han tenido un éxito inmenso.
7: Impresionante, muy buen informe. Patricia, la verdad, sos un lujo para nosotros. Bueno, hoy tenemos la visita de Diego Carbone. Una personalidad muy, muy importante, porque Diego tenía el papá y la mamá que se dedicaban a el radioteatro. El papá era el galán y la mamá era la dama elegida por Ahora, trabajaba en esa obra, en ese radioteatro, una actriz que venía del interior, que era Evita. Evita trabajaba en esa, en ese radioteatro haciendo un papel. Ahora, ¿quién la iba a esperar para que terminara el radioteatro? Un señor que se llamaba Juan Domingo Perón. Entonces, Perón llegaba antes que terminara el radioteatro, porque eso se hacía en vivo en esa época. Y entonces, había un pibe ahí que, como tenía el papá y la mamá, que eran el galán y la primera dama, el pibe lo tenían ahí en la radio, porque si no, no tenían dónde dejarlo. Entonces, Perón veía al pibe y mientras esperaba a Evita, sentado, se ponía al pibe en la rodilla y le enseñaba a jugar al ajedrez. Bueno, ese pibe era Diego Carbone. Vos tenés que seguir contando, Diego.
13: Buenas tardes, ¿cómo están todos?
7: Bienvenido. Un
13: gusto reencontrarnos.
11: Buen día, buen día.
13: Con tanta gente conocida y amiga.
7: Contá esas reuniones con Perón mientras esperaba a Evita y vos esperabas a tus padres, que eran los artistas de radioteatro.
13: Ah, bueno, yo era muy chiquito, tenía 4 años. Evita trabajaba en una compañía donde tenía Américo Acosta Machado, homosexual. Mi papá no le iba a poner a Eva un galán que se la pudiera levantar. Y el coronel Perón en ese entonces, Radio Belgrano estaba en la avenida San Juan y Entre Ríos. En la esquina estaba Grandes Tiendas Iriarte, y donde después fue el restaurante español, era el estudio de la radio. Ese edificio negro alto donde se comía también comida española. Y al lado había un barcito que sigue existiendo que se llama La Toja. Ahora es un restaurante español. Es muy chiquito, tenía 6 mesas. Perón llegaba en su auto negro, no sé qué sería porque yo era muy chiquito, me acuerdo que era negro y grandote, de uniforme, y se sentaban con mi viejo en el bar a esperar que terminara la audición y jugaban al ajedrez. Y Perón me sentaba a upa y me enseñaba cómo se movían las piezas. Cuando lo reencontré en Gaspar Campos, que le hicimos el reportaje con Maidana y Villarruel y Timerman, entró y se vino derecho a mí. Yo dije, ¿qué habré hecho que viene para donde estoy yo? Y me puso la mano sobre los hombros y me dijo, negrito, pensar que yo te tenía a upa. Casi me desmayo. Y los tres que estaban esperando para hacer el reportaje también decían, ¿cómo es esto? Claro, yo no me acordaba del hecho.
7: Claro,
13: hoy es un día lleno de anécdotas. Hoy cumpliría años, nació en 1939 Nicolino Loche, nació en Tunuyán y disputó en total 172 peleas, ganó 136 y de ellas 117 por puntos y 14 por nocaut.
7: Mira,
13: tengo una anécdota muy divertida con Nicolino. Nicolino tenía el mismo vicio que Monzón. Todos saben que era lo que le gustaba a los dos.
6: Sí, las mujeres.
13: Darle a la copa.
6: Y el vino.
13: Y estábamos en Venezuela con Tito Lecture, el negro Barretaveña, que era el productor,
6: Francisco.
13: Y yo que iba como director de cámaras en el camión de exteriores. Terminó la pelea, ganó Monzón, por supuesto, y decidimos salir a comer. Nicolino también estaba, era un protegido de Tito Lecture, que lo quería sacar del vicio y nunca pudo. Y salimos a buscar un restaurante a después de las 12 de la noche por las calles de Venezuela. Y en una esquina salieron dos chicos jóvenes con pistolas a asaltarnos. Los miramos y dijimos, estos tarados, pero no se nos ocurrió lo que se le ocurrió a Loche. Loche se adelantó, se puso en guardia y le dijo, o se la toman o los mato trompados. Y los dos pibes salieron corriendo. Yo no lo podía creer. Yo me veía muerto ya, pero bueno. Otro hecho que sucedió un día como hoy, pero hace muchos años, el 11 de septiembre de 1896, nacía en Paraná, en Puerto Ruiz, Juan Laurentino Ortiz, un gran poeta del siglo XX, un grande de la poesía, que muchos dicen que es el mejor poeta de la historia. No sé si será cierto, pero sus poesías son hermosas. También un 2 del 9 de 1961, una deportiva, nacía un gran jugador de fútbol, porque no puedo decir en qué puesto, Carlitos Valderrama, porque jugaba de arquero y cuando lo cambiaban y ponían al otro arquero, entraba vestido de jugador y jugaba como delantero. Era impresionante. Me acuerdo de la palomita extraordinaria que recorrió el mundo, que salió a rechazar una pelota a medio campo, no la podía agarrar con las manos. Se tiró en el aire en palomita y rechazó la pelota con los tacos.
6: Ese fue René Higuita, no Higuita. Carlos Valderrama. Higuita. René Higuita fue.
13: Higuita.
6: Que empataron 0-0 con Inglaterra.
13: El 2 del 6 de 1969, a los 79 años, fallece el fundador del comunismo en Vietnam y el que echó en lucha de armada a los franceses de Vietnam. Me refiero nada menos que a Ho Chi Minh, un grande también políticamente. Hoy, 6 de septiembre, el 2 de septiembre, es el Día de la Industria. El Día de la Industria porque se hizo en los tiempos de la colonia el primer embarque de mercadería creada y armada en la Argentina hacia Europa. Pero este aquí que no podía ser perfecto, porque un obispo, que era el encargado de llenar el barco con mercaderías hechas por los aborígenes, por la gente de los pueblos, toda industria nacional, había metido en bolsas un contrabando de barras de plata y lo descubrieron.
6: Qué lindo.
13: O sea que el Día de la Industria está ligado con el primer contrabando histórico de divisas hacia el exterior.
6: Qué bárbaro.
7: Bueno, qué Diego, bienvenido a la mañana de Juan Domingo. Y bueno, te esperamos otras veces con las efemérides. Y con la presencia de Diego cerramos el programa de hoy. Muchísimas gracias por acompañarnos. El viernes estamos nuevamente aquí desde las 9 de la mañana hasta las 11 con ustedes. Muchas gracias.

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0: info show. Ay, me está... He perdido mi apuesta, chicos. Yo no quería hacer esto, miren, por favor, abran. No quería hacer esta apuesta, pero el señor director va a tener que dejar el control y va a tener que venir a hacer... Ah, no trajeron una cuchara. ¿Cómo se come esto?
1: No sé cómo es, pero...
0: ¿Cómo se come? Señor director, venga al piso, por favor. No ha cedido la tos. He probado con todo. He probado con el jarabe. He probado con los caramelitos.
1: Eso tiene que funcionar.
0: Para la tos. He probado con todo, chicos. Ya me he cansado.
1: Para, pero vamos a masticar.
0: Venga para acá, señor director, me la banco. En ayuna, cebolla con miel. Vamos con todo. Vamos con todo. Ya, director, que tengo muchos temas, después se me va el programa.
1: No,
0: ¿qué le pasa?
1: No vas a chapar en todo el día,
0: Nadie se me va a querer acercar. Nadie. Algunos, porque tienen problemas de alcohol y vos decís, che, este vino medio chupado. ¿Qué le pasó?
1: Oye, sí.
0: Ahora en este caso va a ser la cebolla. Si la cebolla es mágica y sucede el milagro en este programa en vivo, a partir de ahora vamos con la cebolla. Viene nuestro señor director,
1: es que no,
0: Johnny,
1: cómo se
0: Johnny
1: hace.
0: Y no es Tolengo. Vamos, pase,
1: rápido, por acá. Se acabó el tiempo.
0: Vamos, que tenemos mucho tema. Estoy caliente hoy. Mire, agarro mi remera, que es lo más sagrado para mí, esta remera.
1: El cocinero, a ver cómo hace, qué le hace.
0: Pero cómo me va a hacer, chupar la cebolla, ¿cómo hago? Porque no trajimos cuchara, necesitamos una cuchara. Trae una cucharita, Jackie.
1: A ver cómo es, pero quiero ver cómo lo hace.
0: Pero acerque, hay posibilidad que... No,
1: él se tiene que acercar.
0: Acá, muestre esto, va, dele.
1: Me mira a mí como...
0: Dile que usted es un dire famoso, es nuestro dire, el gran dire de la mañana. Dele, venga para acá.
1: Él es el que hacía conmigo los...
0: Si no, me tengo que hacer así.
1: Ah, encima de nuevo... Ay, no, mentira que le vas a poner... ¡No, qué asco!
0: La tengo que comer así, directamente.
1: Las manos del dire, las manos del dire.
0: Dice que tengo que...
1: Ay, no, qué asco, Jimena.
0: Lo que uno hace por sentirse bien. Ahora, el olor que tiene...
1: Si igual funciona, bienvenido sea.
0: No sé si es cucharita, tranqui con la cuchara. Porque parece que me la voy a tener que comer así.
1: Ay, qué mal que suena, Jimena.
0: Igual nos estamos comiendo tantas cosas en la Argentina. Nos están mintiendo de una manera tan descarada.
1: No pasa nada.
0: Esta... Vamos, dile que la tos no cede.
1: Bueno, a ver, le pones a la
0: bronquicedán sería esto. Esto tiene el bronquicedán, cebolla. No, me estás jodiendo. Me está untando como si fuera que yo me voy a comer, no sé.
1: ¿Qué
0: no
1: hace?
0: Me está metiendo la. No, pero después, ¿cómo la sacamos la cebolla? ¿Y cuándo me la como?
2: Ahora.
0: Pero si la metes muy adentro, no sale por ese pico.
1: Ah, la miel. Ahí entendí. Yo pensé que te comías la cebolla entera.
0: Pará, ¿cuánto tiempo la dejo reposar?
2: Tienes que dejarlo un día.
0: Ah, entonces cagamos, no vamos
1: no,
0: a
1: No, pero para el final del programa ya podés darle un sorbito, creo yo. Déjalo ahí durante
0: bueno,
1: todo el
0: lo vamos
1: programa.
0: A dejar acá.
1: Ahí está, hicimos
0: el... Parece jalapeños esto, ¿qué parece? Esto, al final del programa, ¿me como un pedazo?
2: Una cuchara.
0: Pará, y mañana vamos a seguir hasta que la tos se vaya.
1: Claro,
0: hasta
1: que mañana van a haber sido 24
0: Hasta que
1: horas.
0: La tos sea... Venga, señor director, que usted es tan bonito, es tan... Mire, mire nuestro dire, chicas de la mañana, mire. Johnny, ¿cuántos años tenés, Johnny Tolengo?
2: 34.
0: No,
1: está casado, le mandamos un beso a
0: Tatiana. Está casado, ojo, con la mujer.
1: Mandamos un beso a la
0: Acá
1: abuelita.
0: En este programa no hay Tatianas. Yo la fumigo a todos. Quédense tranquilos, la mujer del director no va a pasar nada con nadie. Yo se lo garantizo, ¿sabe qué? Antes agarro la cuchara, o mejor dicho, el cuchillo, que lo tengo acá. Cortamos lo que haya que cortar. Bueno, me voy a meter... Quiero arrancar por algo que no es muy del mundo del espectáculo. Un poco sí, un poco no. ¿Por qué? Porque yo siento que... Ahí está todo, chicos. Yo me lo comería ahora, les digo esto.
1: No, en un ratito, dejá que haga efecto la cebolla, Jim. ¡Ay, qué asco! ¡Qué asco! ¡No, Jimena!
0: Esto garpa.
1: Un poco de efecto la cebolla.
0: Dame 5 litros de eso. La verdad es que para vivir la Argentina que tenemos que vivir,
1: a
0: yo
1: ver
0: te digo.
1: El olor que tiene,
0: uy,
1: pásame.
0: Me olvidé los lentes, chicos, vayan a buscar a la oficina. Jackie, anda a buscar a mi cartera, porfi. Sin los lentes no hago el programa. Anda a buscar los lentes de eso, no los de la previcia,
1: Que miércoles está miércoles.
0: Los de la,
1: tiene eso?
0: Escúcheme, los de la previcia, ahora vamos a ir al tema, te vas a querer morir. Ahora entiendo todo, ahora se entiende todo. La vida es tan clara. Vamos Nadia, que hay que levantar. ¡Corte! Está saliendo. Vuelva. muchachito feliz, feliz, feliz. Corte, porque ahí quiero meterme con todo. Quiero meterme con todo, que la tos no me cague, que la tos no me empañe este momento, porque la verdad que lo que quiero decir, me imagino que nadie va a coincidir. Ahora le voy a ver qué dice Nadia de todo esto. Pero no sé si vieron que se habla que va a haber una cadena nacional el jueves. Y algunos decían, tiene que ver con Vaca Muerta. Yo dije, bueno, ¿qué va a anunciar? Que se nos van a llevar todo. La verdad que en este país donde está todo al revés, parece que lo negativo, que uno está muy pendiente de todo, mucha gente lo interpreta de una manera positiva, porque este gobierno te la disfraza a cualquier forma, ¿viste? Y si no te manda alguno que te diga que está bien, ¿viste? Todos los voceros que ya los conoces, ya sabemos de quién estamos hablando. Pero bueno, los voceros periodistas y los voceros de sale una Lemoine, te sale una Gallardo, te sale una Karen Reinhardt. Pero bueno, ahí estamos. El tema está en que el jueves lo que quieren decir, lo que van a tratar de mostrar como una buena noticia es que Estados Unidos se va a meter en el conflicto de Malvinas, en un conflicto que es nuestro y que en realidad las Malvinas son nuestras, nos pertenecen, y que claramente Estados Unidos no se tiene por qué meter. En Venezuela se metió, ¿qué hizo? Se quedó con el petróleo. Uno dice, realmente los venezolanos no sé qué están haciendo, no sé si se dieron cuenta. Lo que yo quiero hacer desde mi humilde lugar, y que creo que todos tenemos que hacer desde el lugar que tenemos, así sea en las redes sociales, es realmente... ponernos muy conscientes de lo que está pasando y tener conciencia. Realmente creo que hay que despertar la conciencia de muchos, porque hay muchos que no están entendiendo esto, ¿no? Entonces me preocupa eso, me preocupa que nos están queriendo disfrazar un acto que va a ser realmente algo para mí tristísimo, porque estamos hablando de Malvinas, de algo que viene de hace muchísimos años, un reclamo que de algo que nos pertenece. Las Malvinas son argentinas, lo dicen todos, no hay duda que las Malvinas son argentinas, y Estados Unidos se quiere meter en este conflicto. Hasta el momento apoyaba a Inglaterra. Nos chupa un huevo a quien apoye Estados Unidos. El conflicto es nuestro con Inglaterra y las Malvinas son argentinas. Ahora, ¿qué pasa? Estados Unidos le suelta la mano a Inglaterra. ¿Por qué? Porque les conviene venirse del lado nuestro. ¿Para qué? Para seguir robando, porque nos quieren colonia, chicos, nos quieren colonia. Yo saben que en un momento pensé que esto no existía, pensé que era como un relato y un discurso medio berreta, esto de la colonia. Después con el tiempo empecé a entender que es verdad, que atrás de todo esto hay un relato y hay algo que nos quieren meter en la cabeza a cualquier precio, y nos quieren colonia, les interesan nuestros recursos, nuestras tierras, les interesa la Argentina, y Estados Unidos se va a meter en este conflicto para saquearnos. Digo, no va a sumar nada a Estados Unidos. Lo único que va a hacer, por más que el presidente Milei trate de decir, te digo más, Milei te dice, ¿qué querés Trump? Ya no le queda nada por entregar. Es un vendepatria. Y si vos avalás eso, realmente también sos un vendepatria. Ya creo que con esto va a quedar claro quiénes están de un lado y quiénes están del otro. Quiénes son de verdad patriotas, como el caso de nuestra selección, que mostró un acto de grandeza con esta bandera, y quiénes son realmente vergonzosamente, y más que nada los políticos, que son los que hoy tendrían que estar en el Congreso, realmente poniéndose al frente de todo esto, porque al frente tiene que estar la política, no tienen que estar la selección argentina, no tenemos que estar nosotros diciendo, che, ¿qué es lo que van a hacer? ¿Están locos? Realmente, tenemos un presidente loco. Pero vos del otro lado, si bancás esto, ¿estás loco? Despertemos conciencia. Creo que es un momento donde hay que despertar conciencia. Ayer escuchaba el discurso de Santiago Cuño en Berazategui y me quedé con algo que yo en un momento no lo entendía, porque yo decía, bueno, hay muchas necesidades en la Argentina. Realmente, cuando una persona no come, cuando un nene no come, cuando no tiene atención médica, cuando no hay educación, salud, trabajo, tantas cosas, y los jubilados, ¿no? El reclamo y el pedido, y que se mueren jubilados sin una morfina, vos decís, bueno, realmente, si una calle se llama Rivadavia, es secundario, si una calle se llama 3 de febrero, es secundario. No, yo saben que ayer entendí algo también que me quedó, que tiene que ver con los símbolos generan pertenencia. Este gobierno lo que hace todo el tiempo es que vos pierdas esa pertenencia. La pertenencia de ser argentino, la pertenencia de sentirte parte de la Argentina, no un argentino que solamente, bueno, no sé, piensa en la selección argentina de fútbol y nada más. Digo, esto que pasó en el Mundial, digo, representa mucho más. Esto generó pertenencia. Y los símbolos que a veces nos hacen, no sé, idolatramos a un Rivadavia, a un vendepatria, digo, vamos a terminar idolatrando a un Milei. Claramente tenemos que empezar a separar bien las aguas, quiénes están de un lado, quiénes están del otro, y qué es lo que honramos, qué es lo que en el colegio nos dicen, che, tenés que Bueno, viste, te los dibujan a todos, todos son héroes. No, no son todos héroes. Tenés un San Martín que fue un héroe, tenés un Rosas que fue un héroe, tenés un montón de patriotas que hicieron que la Argentina sea lo que es hoy y que vos te sientas parte de esta Argentina. Y hoy hay que empezar a separar, y realmente me parece que también esas cosas chiquititas que a lo mejor tendrían que haber pasado con el peronismo, decir, no, che, Rivadavia no se puede llamar, la calle más larga no se puede llamar Rivadavia, no tendría que existir una calle que se llame Rivadavia. Digo, no lo hizo nadie. Y en esas cositas cuentan. Ese chico que estudia y que arranca el colegio empieza con eso, con lo que ve en el colegio. Entonces, me parece que el mensaje tiene que ser más profundo. Tenemos que empezar, así sea esto que digo, el símbolo genera pertenencia. Bueno, empezar a tratar de, por más que nos quieren colonizar y que nos quieren hacer perder nuestro patriotismo, porque lo tenemos todos, el sentirnos argentinos. Creo que el argentino bien realmente lo siente. El argentino que, bueno, digo, como todos, hay buenos, malos, hay gente bien, del bien, y hay gente de mal, como en este caso que tenemos en la Casa de Gobierno, muchos que pertenecen al mal y que realmente están avalando este gobierno. Y los periodistas que también vos decís, ¿cómo puede ser que este? Ahora nos vamos a meter con algunos periodistas y con algunas barbaridades que escuché que son impresionantes. Pero digo, pongamos el foco en esta cadena nacional, repudiemos lo que va a pasar en esta cadena nacional y no permitamos que Estados Unidos, yo digo Estados Unidos, pero en realidad es este genocida, este malparido de Donald Trump, y este gobierno malparido no nos cague y no se meta en algo tan doloroso y tan sensible como las Malvinas. ¿Qué pensás vos, Nadia?
1: No, la verdad que honestamente cuando leo este anuncio de Donald Trump yendo en contra de Gran Bretaña y a favor de las Islas Malvinas y que sean argentinas, me llamó un poco la atención. Por un lado dije, bueno, bien, qué bien. Y cuando se desarrolló la noticia y te das cuenta lo que realmente quiere, decís, qué cagada todo esto. Y qué cagada que se lo permitamos, porque realmente, sí, no, a ver, el argentino es el que puso a este tipo ahí y sí, es quien se lo permite. Yo creo que la cadena no hay ni que mirarla. Apaguemos todos la tele y ni mirarla. Porque ¿qué vamos a escuchar? Más incoherencia de las que dice. Es más,
0: no, pero
1: de lo mismo.
0: Lo más triste es que nos van a querer dar como una buena noticia. Y realmente no es una buena noticia.
1: Y lo peor de
0: todo es
1: que muchos argentinos van a comprar.
0: Sí,
1: eso es lo más triste de todo.
0: Van a creer que de esa manera las vamos a recuperar. Sí, como
1: es que
0: Venezuela
1: yo estuve a punto
0: recuperó,
1: de comprar, imagínate.
0: Como Venezuela recuperó el petróleo. Dale, chicos, Estados Unidos siempre estuvo atrás del petróleo y de Venezuela. Y
1: claro,
0: no les interesa quién está a cargo. De hecho, dejó parte del gobierno de Maduro en Venezuela. Lo único que les interesa es, y claramente es esos que quedaron al mando del Delcy Rodríguez a la cabeza, digo, son parte de ese acuerdo que habrán arreglado con Donald Trump. Y Milei está entregando todo. Digo, ¿qué duda tenés? ¿Qué duda tenés? Me voy a meter ahora un segundo con Mariana Bray, ya que estamos así, después nos metemos con otros temas
1: agotadora
0: más de espectáculo. Pero Mariana Bray dice, le pregunta una periodista, estaban, no sé si tienen ahí, yo no lo quiero poner entero porque la verdad hasta me da vergüenza y creo que hasta difundimos algo que tiene parte de la malicia que tiene este gobierno y de la insensibilidad, para mí la inhumanidad completa y realmente inaceptable de este gobierno, que es que te dice Mariana Bray, bueno, ¿por qué tendría que ser reelecto? Le pregunta a la periodista. ¿Cómo se llama la periodista conocida?
1: No vi la nota.
0: ¿La tienen ahí, chicos? Bueno, la vamos a poner un segundo para que veas que no lo estoy diciendo yo, sino que lo dice Mariana Bray y que es vergonzoso, mira.
3: ¿Qué le contestaste? ¿Por qué es posible la reelección de Milei?
4: Es posible porque creo que 4 años no alcanzan, pero no porque sea Milei. Más allá de que yo apoyo muchas de las ideas de este gobierno, aunque yo no las apoyara, yo creo que es necesaria una reelección, porque para semejante cambio tan de raíz, tan estructural, no alcanza con 4 años. ¿Qué vendría? Lo que está del otro lado, que lo que escuchamos son justamente ideas, que es repetir lo que ya vivimos, porque cuando vos escuchas al peronismo y a la izquierda, que el peronismo y la izquierda son prácticamente lo mismo hoy, las ideas por lo menos repiten, es exactamente lo mismo, decís, ¿cuál es la posibilidad? ¿Que vuelvan a haber piquetes en la calle?
0: Bueno, ese...
1: Lo menos importante es que haya piquetes en la calle, Mariana Bray.
0: Que haya piquetes en la calle, que el peronismo y la izquierda es lo mismo. Que el peronismo y la izquierda es lo mismo. No sabés nada de política. No sabés nada de política. Y lo peor es que decís, no alcanza con 4 años. Por eso creo en la reelección. Reelección, no sé lo que quieras decir. No existe la reelección de un gobierno como este. Realmente no la existe. No existe que vos puedas pensar en 4 años más de Milei. Claramente tenés la panza llena. Pero realmente, y honestamente, ¿quién puede pensar en un gobierno 4 años más de Milei? Digo, no llegamos a este, digo, estamos en el tercero. El año que viene tenemos elecciones y realmente hay mucha gente que se ha quedado en el camino. ¿Vos pensás realmente? Decime, quiero que alguno de ustedes, ya que hablan tantas estupideces y repiten lo que le dice el gobierno que tienen que decir, porque a fin de mes reciben el sobre. Algunos 160.000 verdes, otros reciben, no sé, vamos a ver. Porque me encanta cuando hablan de hay que ajustar, pero vos recibís un sobre y decís barbaridades en un medio de comunicación. Digo, en el streaming, en la televisión abierta, claramente tenés los medios abiertos para ser vocera, para hablar, pero hay que tener una inhumanidad, hay que ser tan insensible, tan basura para decir tantas cosas. Honestamente lo digo, Mariana Bray, me da vergüenza, pero vergüenza de esa vergüenza que te juro que si te tuviera acá enfrente hoy...
1: Te escupo.
0: No sé, ¿vos le escupirías la cara?
1: Y a mí me hay tres personas que me gustaría mucho escupirle la cara. Una es Mariana Bray, la otra es Lilia Lemoine y el otro Javier Milei. Me encantaría. Bueno,
0: ¿Y quién iría primero en esta...?
1: Lemoine, me da tanto rechazo, rechazo.
0: Realmente uno piensa lo que dice, 4 años más, no llegamos al cuarto, chicos, estamos pasando el tercero, cada vez se ve más gente en la calle. Te hablan de que no hay inflación en el supermercado. La otra vez ayer escuchaba a una persona diciendo, no, porque vos vas a comprar y la yerba te sale lo mismo, la leche te sale lo mismo, pero escúchame, te aumentan el transporte público, vos no llegás a fin de mes y no llegás a pagar los servicios, tenés de servicio un tercio de lo que es tu sueldo y me decís que no hay inflación. ¿En qué mide la inflación, chicos? No nos tomen de estúpidos, no nos mientan, no le mientan a la gente, no sean basura. Eso es lo que me da bronca. Digo, ¿cómo podés pensar? Ni siquiera lo tenés que decir. 4 años de Milei, ¿cuánta gente va a quedar en el camino? Si ya quedó un montón de gente, quedó gente que ni siquiera le dieron morfina y digamos, se pudo morir dignamente, que eso es lo más inhumano que escuché en la vida. Digo, un gobierno democrático, porque no estamos hablando de un gobierno realmente, no sé, yo no viví la dictadura, pero estamos viviendo un gobierno genocida.
1: Esto democracia, chico, no
0: esto,
1: es.
0: Pero esto no es lo más inhumano que vi. Yo por lo menos con mis 47 años nunca vi un gobierno tan inhumano y no puedo creer que una persona sea tan basura de decirlo. No, se necesitan 4 años más. Contame, ¿qué más va a regalar Milei? Además de querer regalar ahora las Islas Malvinas, ¿qué es lo que va a querer regalar Milei? ¿Qué es lo que va a hacer por todos nosotros? Que alguno de los comunicadores ensobrados nos cuenten qué van a hacer. ¿Qué quiere hacer Milei? A ver, ¿cuál es la propuesta de Milei? ¿Vos sabés cuál es la propuesta de Milei? ¿Cuál sería el plan que necesita 4 años más que terminar de saquear la Argentina? Ese sería el plan de Milei. Claro. Por favor, de verdad, nunca se habló de un plan económico, no hay plan económico, las empresas cierran, los locales cierran, a todo el mundo le va como el culo. ¿De qué hablan?
1: Eso es real, pero también es muy real que del otro lado no hay ningún tipo de propuesta. Entonces,
0: bueno, pero no hay que pensar en el pasado, chicos, el pasado no va a solucionar el presente. No lo va a solucionar, el presente espantoso que tenemos.
1: Me comí un bate, Rígel, sí. No se enoje tanto.
0: Pero el presente que hay que pensar en propuestas, de verdad lo digo, piensen en propuestas, no pueden comprar este relato. Los anteriores y esto, mientras vos pensás que hay que elegir entre lo malo y menos malo, seguimos para atrás, cada vez retrocedemos más, cada vez nos va peor, nos va a ir peor porque no estamos pensando con la cabeza, chicos, estamos pensando con el odio a Cristina, y a mí Cristina la verdad no me importa nada. Creo que a vos cuando vas a pagar el colegio de tu hijo y estás contando a ver cómo hacés para pagar la tarjeta, el colegio, digo, la obra social, ¿te importa nada, Cristina? Hay que pensar en propuestas, en ideas, saquemos el nacionalismo afuera, chicos, la Malvinas son Argentina, es parte de esa pertenencia y no es la única. Tiene que ser parte, no la única. Ese es el problema. Me parece que realmente estos chicos demostraron un montón y nosotros como argentinos nos queda mucho por aprender. De verdad lo digo. Despertemos con...
1: Ahora después se va Messi y son todos muy argentinos, ¿no? Pero suceden estas cosas y nadie les da bola.
0: A mí hablando me quedé con lo que dijiste vos, que casi comprás con el título que era bueno que Estados Unidos se meta. Si lo pensaste vos, que estás todo el día viendo noticias y en un programa y en un canal de televisión...
1: Que no suelo además leer solamente el título, soy periodista y suelo desarrollar la información cuando leo. Pero de verdad que desde el título que leí, que fue viniendo para acá en el viaje hasta que llegué y leí la nota completa... Compré el discurso, ¿eh?
0: ¿Compraste el discurso?
1: Lo compré, por eso te digo, o sea, y en general, bueno, ayer en el programa de Santiago Cuño, Aaron, que es un chico de 18 años, decía, nosotros nos informamos leyendo el título nada más, y estamos muy en problemas con eso, porque imagínate, es una locura. Y hablando de
0: y no esto, solo con el título, también con la inteligencia artificial, también. Que puede ser manipulada, porque la inteligencia artificial, bueno, sí, y quitando el hecho de, a mí me ha pasado, buscando información, si no vas después a buscar la fuente que dice tal cosa, te podés equivocar. Y de hecho a veces no sé por qué yo, en una digo, pero no puede ser, busqué la fuente y no estaba en ningún lado, y la inteligencia artificial me daba un dato que no era cierto. Por eso digo, chicos, no se queden con la inteligencia artificial. Hoy todo puede ser manipulado, digo, hasta un título, te ponen un título y cuando vas a la noticia es otra.
1: ¿Sí?
0: Tienen que informarse, ver quién lo está diciendo, si es real, o te digo más, a veces hasta te podés comer videos que pensás que son reales y no. Son con audio, son hechos con inteligencia artificial también, y vos decís, ojo que esto es una fake también. Entonces digo, hay que empezar a entender que vamos a ser rehenes de toda la tecnología, de la inteligencia artificial, de las redes sociales. No nos dejemos convencer tan fácilmente, tomemos conciencia de lo que está pasando en el país. ¿Qué ibas a decir?
1: No, iba a decir que nada, esto, justamente lo que venía diciendo, que cuando se va Messi de la selección o cuando le ganamos a Inglaterra y demás, son todos re-argentinos. Y después suceden estas cosas y la gente se involucra muy poco. Y hablando de sí. Lo de Messi,
0: sí.
1: Lemoyne, la última,
0: sí.
1: Lo bardió a Messi. ¿Puedes entenderlo eso?
0: No.
1: ¿Lo podés entender?
0: No. Pero
1: se nota
0: sí.
1: Que se quiere quedar en su casa tomando sol. ¿Y cuál sería el problema?
0: Claro.
1: ¿Cuál sería el problema?
0: ¿Cuál sería el problema? Igual que te critique Lemoyne en el caso de Messi.
1: Sí, bueno, sí. Es un honor.
0: Yo en el caso de Messi me sentiría re contenta. Ahí sí. Está. Se nota mucho que Messi quiere dedicarse solo a hacer plata en Miami. Qué lástima.
1: ¿Cuál es la lástima?
0: Ahora, pedazo de nava, porque ya no sé qué decirte, Lemoyne.
1: Sí, está, digo, está jugando allá.
0: Tiene 39 años. Quiere quedarse en la casa haciendo plata en Estados Unidos. Y si lo quiere hacer, ¿cuál sería el problema? Digo, no es una funcionaria pública. Vos
1: claro.
0: Tenés que dar explicaciones. Él puede hacer lo que quiera de su vida. Jugó hasta los 39 años, sigue jugando en el Inter de Miami y no se sabe hasta cuándo va a seguir jugando en Miami también. Digo, se despidió de la selección argentina, pero va a seguir jugando y va a hacer lo que se le cante, y la plata la ganó él. Lo único que falta es que los libertarios se crean dueños
1: no.
0: De decirle a un Messi qué es lo que tiene que hacer. ¿Por qué no te dedicas vos, en vez de hablar de Messi, a hablar de lo que está pasando en el Congreso? ¿Por qué no hablan de
1: si
0: lo
1: no
0: que quieren hacer
1: ella.
0: Con Malvinas? ¿Por qué no hablan de eso? ¿Por qué no les sale un poquito de argentinidad de adentro y se sienten un poquito, digo, no sé, ¿por qué nos sacan? Porque yo me imagino que debe haber libertarios que también son un poco patriotas. Algunos sí, otros claramente no.
1: Yo creo,
0: digo,
1: yo pienso
0: todos,
1: en eso, pienso, perdón por lo que voy a decir.
0: En patria,
1: pero,
0: lame bota, son todos iguales.
1: Perdón por lo que voy a decir, pero yo en eso pienso como Jorge Rial.
0: Que son todos pervertidos y...
1: Y que sí, todos ¿sí? Reben de patrias, ninguno, o sea, cero, pero cero...
0: Pero era la condición de ser libertario.
1: Claro, obvio, es condición. Sí,
0: pero para, es condición. ¿Cuál es la condición? ¿Ser pervertido?
1: Sí, ¿qué? ¿Ser antipatria?
0: Sí. ¿Qué era más perturbado? ¿Cómo era, había dicho pervertido? Bueno, tiene muchos problemas, claramente,
1: chorro,
0: partiendo desde arriba. Digo, si vos tenés un presidente que vivió el bullying, y claramente el bullying lo marcó, por eso... Nos quiere joder la vida a todos, digo, tiene tanto odio que realmente es una cloaca diaria, ¿no? Milei, es una cloaca diaria. No sacás nada de bueno. Y ya que estamos hablando de este tema, sí termino el tema político relacionado con el espectáculo. Me quiero meter con Tomás Dente. Tres al hilo, chicos, he metido con esto. Pero Tomás Dente habló del peronismo bonaerense. Y habló y culpó al peronismo bonaerense de la pobreza, de la inseguridad. Dijo, ojalá se los lo voy a decir porque estamos en el streaming. Ojalá se los garche la Libertad Avanza. Al que te tienen que garchar es a vos, Tomás Dente. Estás muy mal garchado, claramente, tenés problemas. Vos hablás de que se los garchen, a vos te garchan todos los días, Tomás Dente, y claramente no te alcanza.
1: No, a él no, a él le
0: no
1: va
0: te
1: bien.
0: Alcanza.
1: A él le va bien.
0: No, pero se lo garcha.
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0: Se la roben, digo, si esa plata se quedara en la provincia de Buenos Aires, seguramente, no sé, me imagino que Kicillof tendría más plata para los hospitales, para la, seguridad, para la educación, para todos. Digo, claramente la provincia de Buenos Aires es una provincia muy rica, que es mal administrada, pero porque no tiene los recursos y los tiene que girar por la coparticipación al gobierno nacional.
1: Pero ¿sabrá ahora todo este funcionamiento Tomás Dente para decir lo que dice?
0: No, él no sabe lo de la coparticipación, no sabe que es una provincia rica, que pobre, y es pobre claramente por este sistema.
1: Lee el papelito que le mandan a decir, nada más. Si claro, queda ahí como
0: pero
1: los
0: ¿por
1: caballos.
0: Qué te, ¿por qué te decís, yo voy a hablar de esta porquería, de esta insensibilidad? Habla de la provincia y no habla del gobierno nacional. Ya que sos tan sensible, ¿qué pasa? Te agarra la sensibilidad de la provincia de Buenos Aires, pero cuando un viejito se muere en un hospital
1: cuando
0: sin atención médica.
1: ¿Cuando le roban a los discapacitados?
0: Claro, cuando le roban a los discapacitados tampoco te sentís afectado. No te duele eso, no. Capaz que es una sensibilidad bonaerense.
1: Claro.
0: No tenés sensibilidad general, digamos,
1: está disociada
0: nacional.
1: La sensibilidad de Tomás Dente.
0: Claro, yo me sensibilizo con un jubilado, sea de la provincia, sea de la capital, sea de donde sea.
1: No. Si es de provincia, no. Disculpame, pero yo no me voy a sensibilizar.
0: ¿Cómo? ¿Por qué no te sensibilizas?
1: ¿Por qué no?
0: ¿Qué tiene?
1: De capital, sí. Y bueno, yo soy Tomás Dente.
0: No, pero él, según él, se sensibiliza con los de la provincia.
1: Ah, bueno, entonces sí, con el de provincia, sí.
0: ¿Vos estás siendo Tomás Dente en este momento?
1: ¿Qué tiene de malo? A mí me da mucha sensibilidad. Es jubilado de provincia.
0: Pero
1: el de capital me chupa un huevo, está
0: claro,
1: mal.
0: Claro, pero no te jode que este gobierno se haya robado la guita, que todavía Adorni no puede explicar.
1: Pero ¿por qué no hablamos del gobierno
0: prórroga
1: de antes?
0: Digo, nadie habla.
1: Y el de antes.
0: Oh, sí.
1: Y el de...
0: Pero escúchame, nadie habla que Adorni pidió una prórroga, ¿sabían ustedes?
1: Sí, no, increíble.
0: Porque no sabe cómo explicar
1: increíble
0: la guita. No sabe, y si a,
1: pero
0: además,
1: que no venga a decir...
0: algo que quiero volver a... Quiero decir, lo dije en su momento, pero digo, si... Adorni, una mañana dice, ya está, minché, voy a declarar como arrepentido. Digo, están los hermanos Milei. Claramente lo tienen con seguridad, lo tienen con la guita que le dieron, lo tienen como tranquilito Adorni, porque se abre la boca, explota todo. Pero digo, que expliquen Libra, que expliquen Andis, que expliquen lo de Adorni, que expliquen. Hablan de corrupción y son parte, son la misma corrupción o peor que la corrupción anterior.
1: ¿Eso no te
0: son
1: molesta, Tomás Dente? ¿No te molesta eso? ¿Eso no te sensibiliza?
0: No, porque
1: Dios
0: eso según
1: mío
0: él parece que no le saca la plata a los jubilados de la provincia.
1: No, ¿a quién?
0: En realidad...
1: A todos nosotros que pagamos impuestos,
0: no le
1: ridículo
0: saca. Después también se habla hasta del subsidio de los transportes. Escuché a un chico que decía, bueno, porque los transportes se subsidiaban, por eso ahora salen lo que tienen que salir. Claramente se subsidiaban porque el trabajador necesita un boleto que esté que sea accesible, un
1: claro
0: boleto accesible para todos. Digo, hay que ser basura. Claro, si querés subsidiamos los taxis, pero no subsidiamos el transporte público, digamos, el colectivo, el tren. Digo, el que se sube a un taxi es porque un poquito más puede, ¿no? Ahora, decir y atacar al transporte público, al colectivo, al tren y decir, no, pero lo subsidiaban, hay que ser basura. En el caso de Dente me preocupa esto, ¿no? ¿Qué pasa con el jubilado de Cava o el jubilado, no
1: es
0: sé, que está en
1: disociación de
0: Neuquén,
1: empatía?
0: No sé, el que está en Tucumán, no le importa.
1: No entendés, Jime, es disociación de empatía. Es así. ¿No vale?
0: No. Porque ¿cuántos sobres
1: estoy de acuerdo,
0: hay?
1: No vale, tenés
0: sobres
1: que ser muy
0: hay
1: choto
0: para hablar mal de la provincia de Buenos Aires? ¿Cuántos sobres debe recibir? Che, si habla mal de Kicillof, como le dice él. Claro, si habla mal de Kicillof, el sobre se duplica. ¿No? Hay que ir por ahí. Me parece que ese es el tema. Quedan tan obvios, chicos, tan obvios. Esto de la disociación, ¿cómo
1: es? Claro, disociación de empatía. Es depende con quién.
0: ¡Anda, Tomás Dente, anda!
1: Lo bueno que ahora, ¿sabes qué? Tomás Dente va a estar distraído.
0: ¿Sí? ¿Con qué?
1: Y haciéndole la contra a nuestro compañero Luis Ventura, el conductor de este programa.
0: Ah, con esa asociación. No le vamos a dar entidad a esa asociación.
1: Pero me parece muy bien, porque ya la gráfica me parece una chotada.
0: Una chotada. El Pilar
1: horrible.
0: Y
1: Evelyn von Brocken.
0: Evelyn, que realmente, chicos, no abusen del Photoshop, después no se las reconoce ninguna. Digo, resulta que...
1: Entre las operaciones que tienen el Photoshop. Chicos,
0: yo me veo ahí, me estoy viendo, no me quiero ver en realidad, pero yo me veo ahí y resulta que después te ves, bueno, nosotros a veces depende la luz, pero algunos se zarpan, ¿qué me está haciendo, señor director? Acerque. Algunos ahí. Algunos con el Photoshop después se zarpan, resulta que se les va la papada, ¿viste?
1: Sí, no, se les va la papada, las arrugas, todo.
0: No,
1: todo,
0: pero
1: todo.
0: A mí me sorprende porque a veces a una en particular, en un programa...
1: Ah,
0: todas las noches.
1: ¿Quién?
0: ¿Y quién está todas las noches en un programa?
1: ¿Es de Chimentos?
0: Y de las dos que están con Tomás Dente en esta asociación de periodistas.
1: Ah, estás hablando de Pilar Smith.
0: Periodistas, digamos. Sí, tiene una papada enorme. Resulta que hace Photoshop y todos tienen, viste, todas están perfectas. El cuello no tiene ni una arruga. Tienen la cara perfecta. No tienen, no sé,
1: está
0: ni
1: malísima,
0: una...
1: Rígelo. Y los miércoles se pone así. Los miércoles Jimena se pone así. ¿Qué vamos a hacer? Y todavía le falta la cebolla con miel, imagínense.
0: Vamos por la cebolla.
1: Al programa de Santiago llega ya. Un olor
0: este
1: de
0: gobierno, les digo de verdad, huele peor que esto. Este gobierno nos quiere cagar, nosotros los vamos a cagar a ellos. Porque
1: a ver, prestale, que quiero
0: la Argentina
1: el olor.
0: Y el argentino es mucho más fuerte que este gobierno vendepatria.
1: ¿Vos vas a tomar esto en serio?
0: Sí, vos también.
1: No, yo estoy re bien, yo no tengo
0: tos. Tenés tos,
1: bueno, yo no
0: sí.
1: Tengo tos.
0: Bueno, vamos a ir ahora sí al espectáculo. Tomás Dente, te diría tantas cosas, Tomás Dente, pero es verdad, me parece que el garche te falta a vos. Mucho garche, pero el garche bueno, no el pago. El garche, viste...
1: ¿El de onda o el de amor? ¿Alguno de esos?
0: El de onda y el de amor garpan más que el garche pago. El garche pago, la verdad, que es medio triste. Yo creo que vos te sobra garche pago, necesitas más amor. Más amor, Tomás Dente, más amor, más amorra. Un poco de más amorra te va a venir bien. Bueno, chicos, nos vamos con... Quiero meterme con Lali, chicos. Está confirmada la fecha del casamiento.
1: Está confirmada la fecha.
0: 30 de octubre, el día que cumpliría años Maradona.
1: Maradona.
0: No es casualidad,
1: claramente. No, claramente. ¿No? No es casualidad y además el menú es todo bien argento.
0: Sí.
1: Creo que es asado, pero no es cualquier asado, es asado...
0: Pará. Tremendo. ¿Por qué no es cualquier asado? ¿Qué es lo que dice? ¿Qué tiene de especial que no es cualquier asado?
1: No, que es...
0: asado gourmet.
1: ¿Se lo dará a Samid como se lo quería dar a Tini?
0: No, yo no creo que le vayan a regatear la carne a Samid.
1: ¿Qué sé yo?
0: Dejate, joder.
1: Si se lo ofreció a Tini.
0: No, pero se lo ofreció porque todos se subieron al tren de Tini para hacer un poco de marketing. Viste, como te viene bien, te viene un poco de publicidad gratis, viste.
1: Pero me gusta.
0: Lo levantaron
1: la fecha,
0: de todos lados a Samid gracias a eso.
1: Sí, sí. Me gusta la fecha que dijeron. Sí, me gusta.
0: Escúchame, 30 de octubre, ¿qué es asado bien? ¿Qué van a comer? Dicen más o menos entre 150 y 200 invitados, ¿no?
1: Y es íntimo, imagínate.
0: Eso es íntimo. No va a venir Shakira, no va a venir.
1: ¿Sí?
0: Bueno, Messi me imagino que sí, claramente muy amigo. No es muy amigo. Messi no.
1: Tiene buena onda y con Antonella también, pero no sé si.
0: Tan amigo.
1: Para que venga. Aletini sí,
0: Rodrigo de Pola,
1: claro,
0: muy amigo.
1: Al de Lali, sí. No sé. Pero,
0: ¿quiénes van a venir? ¿Quiénes serían los artistas internacionales? Tenés que pegar a algún artista internacional, sos Lali, ¿no?
1: Polino no va a ir seguro.
0: Polino
1: no va a ir. Vamos con los que no.
0: Pará, yo te puedo asegurar que a Polino hoy le manda la invitación y va. Y después Polino es el primero, ¿viste esos invitados que te critican todo? Es el invitado que no tenés que invitar a tu casamiento y si realmente querés una linda fiesta, ¿viste que decís? Después pará, se van, sac, sac. En realidad, antes de que se vaya, ya está subiendo historias y Polino, qué mala la comida, te saca una foto de algo.
1: Ay,
0: que está
1: re mala. Encima que te
0: invito. No lo invites.
1: Estoy pensando otro que no podría. Pero para. No, Jimena, no lo hagas. ¿Te mandaste ya? ¿En serio? ¿Lo hiciste?
0: Sí.
1: No, toma agua.
0: Me sentí tentada, chicos.
1: Toma agua.
0: Drogando con cebolla y miel.
1: Toma agua.
0: Es rico, mira, prueba.
1: No, ni loca probó eso, no.
0: Me gustó,
1: No hay chance, no.
0: Me gustó.
1: Estoy pensando
0: que... Lo vamos a dejar fermentar hasta mañana y mañana seguimos con esto, ¿eh?
1: Estoy pensando que sí, la despedida de soltera fue como fue. Imagínate lo que va a ser la fiesta.
0: Bueno... No, pero la despedida fue tranquila. Yo te digo, tenía una contradicción. Por un lado eran las conejitas, despedida soltero. Obviamente en Brasil eran 6-7 más o menos, ¿no? 6,
1: sí,
0: 7.
1: Después se sumaron más.
0: Estaba Justina Bustos y de las conocidas, y Cande Beltrano, ¿no?
1: Cande Beltrano.
0: Beltrano. ¿Quiénes más se sumaron? Yo vi 7, eran 7 en total.
1: Sí, no sé, porque hubo como diferentes días, viste que subieron como diferentes carretes de fotos.
0: Sí.
1: Y fueron como que iban diferentes grupos.
0: Ah.
1: Fueron medio raro.
0: Fueron diferentes grupos, yo vi...
1: Creo que dos grupos.
0: Y Mary del Cerro también subió fotos, ahí videos. Ahora, por un lado se la veía conejita, por otro lado se la veía comiendo entre la hamburguesa y la comida sanita, viste. Pues no vi mucho descontrol. Vi las caretas de Pedro Rosenblatt.
1: Sí.
0: No sé si eran para asustarse. Realmente, que te lleven a tu novia a tu despedida de soltero es como...
1: No.
0: Innecesario.
1: No.
0: Aparte es que, como que te, es como, no sé, pon un ejemplo. Ponele que Lali se quiso subir a toquetear a un stripper, ¿no? Y le pones la cara de Pedro, es como que te cuesta, ¿viste?
1: Sí, no. No da. Usted cuando se case, ¿qué va a hacer para despedirse?
0: No, eso no. Eso no. Ah,
1: tenemos que irnos de joda a algún lado, Rige.
0: No vamos de joda, estamos hace tanto tiempo, chicos. Que no da hacer eso, no da. Aparte
1: no. No, qué aburrida. Yo le organizo si quiere,
0: ¿eh? Pero stripper no.
1: No, fiesta después vamos de viendo lo que depara la noche. De principio salida tranqui.
0: ¿Vos harías fiesta? ¿Harías una cosa media descontrolada?
1: Yo cuando me casé, mi despedida de soltera fue...
0: Pasa que depende. Pero para, depende. Si no estabas hace mucho tiempo, es una cosa. Ahora, si hace mucho tiempo que ya convivís, es como que ya te despediste antes de la soltería.
1: Bueno, sí.
0: No, ya como medio...
1: Sí, raro. Es verdad.
0: Pero bueno, me gusta esta pareja, me gusta que se casen el 30 de octubre. ¿Alguna cosa en especial? ¿Sabes alguna cosita en particular?
1: Por ahora solo se sabe eso, que quieren hacerlo íntimo, aunque son ciento y pico de personas.
0: No se sabe dónde, todavía no se sabe dónde.
1: Para
0: pero
1: que seguramente,
0: todos eligen aras, ¿no?
1: Claro.
0: Ahí en Exaltación de la Cruz, todos
1: Exaltación
0: eligen aras.
1: De la Cruz, sí. Y ese como donde se casan todos los famosos, pero no la veo igual a Lali. Como,
0: no.
1: Para mí va a ser como más tranqui, como más...
0: ¿En dónde? ¿En un Janos? En
1: más argentino.
0: ¿En la puerta de la casa?
1: No, Janos precisamente no. No sería lo más...
0: Bueno, pero en un lugar de canje no. Me imagino que una Lali pone ahí, pone un billete, ¿viste? El canje no, pero un casamiento no da. No da, porque es como que después te tenés que bancar lo que te dan.
1: Jimena, te tengo que preguntar algo.
0: Sí, ¿qué? ¿Qué?
1: Decime que sabes quién es la última angelita ingresando.
0: Ah, sí. Lo puse.
1: Pero vos lo viste.
0: Que es verdad, sí, vamos a eso. Vamos a hacer como un
1: rápido. Porque después me olvido y digo, no le tengo que preguntar.
0: Rápido. Se sumó.
1: No, vale. Mentira, no estás tomando, no te creo que estés tomando.
0: No, estoy tomando. Hágame un primer plano y le muestro.
1: A ver, primer plano. A ver, pero no se ve. Dale, Jimena.
0: Chicos, es horrible lo que me está haciendo el director con esta porquería.
1: Pero se va a pasar.
0: Todo sea porque la tos se va. Si realmente mañana funciona, yo hoy me lo voy a tomar todo esto.
1: No, tanto pero lo tenés que dejar hasta mañana. Déjalo.
0: No, igual ya tiene sabor, ¿eh? Ya tiene sabor.
1: Ah, sí.
0: Ahora entró a LAM como Angelita, la mamá de Wanda, Nora Colosimo, ¿no? Ahora, de verdad, yo no es que estoy en contra de estas cosas, pero decís, ¿dónde está el profesionalismo? ¿Dónde está el título? ¿Dónde está el título de periodista? ¿Por qué entra alguien? No sé, ¿para qué?
1: No, pará, estás teniendo el mismo discurso que Tomás Dente, ¿no? Digamos.
0: No, pero en serio, ¿para qué? De verdad. No me gusta.
1: Porque
0: no sé,
1: es show.
0: Ojalá me sorprenda. Ojalá
1: crea
0: me sorprenda.
1: Show.
0: ¿Te gusta?
1: Crea, me encantó.
0: ¿Sí?
1: Me encantó. Lo único
0: pero
1: que
0: no
1: sí...
0: va a hablar mucho del tema. Le van a preguntar, ¿y qué decís de este tema? Uy, salió una cosa de Wanda. ¿Qué pensás de Wanda? Y la madre no va a hablar. Yo qué sé, yo no hablaría de mi hija.
1: A ver, convengamos que todo lleva a todo, ¿no? Falta muy poco para que comience Masterchef, donde... Wanda es quien conduce el programa, tiene muchos frentes abiertos, va a estar elegante.
0: Sí.
1: Entonces, me parece una muy buena incorporación si hablamos de show, obviamente, periodísticamente. Sí. No esperamos nada, creo que de ninguna de las angelitas.
0: No,
1: un poco Pilar Smith, pero...
0: Yo no comparto lo que dice Yanina, ¿eh? Este año las angelitas para mí no sé, no me gustan tanto.
1: A mí me gusta, por ejemplo,
0: la ausencia de Yanina, se nota.
1: Y
0: Pilar Smith, que venía a ocupar como la silla de Yanina, claramente la silla le queda grande. Perdón, pero a mí
1: creo
0: me
1: que
0: encanta.
1: A cualquiera le quedaría grande la silla de Yanina, porque Yanina levantó un vuelo que ni ella lo debe poder creer, de verdad. O sea, increíble lo que creció. A mí me parece muy buena periodista Pilar Smith como periodista, pero digo, la incorporación de la mamá de Wanda, para mí me parece un hallazgo, me sorprendió.
0: Es verdad que mala onda, uno dice, algunas ponerle Karina Jacobi le puso un poco de
1: bueno,
0: cara.
1: Bueno, Karina Jacobi,
0: ¿no?
1: También es tremenda periodista.
0: Bueno, pero ahí está el tema. Está bien, por un lado, tenés razón, a lo mejor no hay que ser tan como rotunda en el comentario. Porque es verdad, hay una periodista, por otro lado tenés que poner algo de color,
1: claro,
0: entiendo que la mamá de Wanda suma, pero después por otra decís, bueno, no sé, es como, la tenés a Nazarena opinando, la tenés también a Matilda, que no es periodista, opinando.
1: Bueno, la única que no estoy
0: hace
1: de acuerdo es Matilda, que ¿qué hace Matilda?
0: Pero hace moda.
1: No, pero a veces opina también. Y...
0: sí.
1: Excepto cuando opina de los perritos, que ahí me cae bien.
0: Ahí la
1: ahí me cae bien, ahí la queremos. Pero la realidad es que, a ver, Ningún panel tiene 100% de periodistas. Eso ya no se usa, no existe.
0: ¿Pero por qué no se usa? Chicos, cuando hablábamos de que los actores eran reemplazados, hubo un gran enojo de todos. Ay, che, al final uno estudió y ponían actores que no eran actores a trabajar y eran algunos muy malos. Honestamente, era porque eran famosos, los ponían a actuar. Y ahora resulta que alguien ocupa la silla, que tendría que ser de una periodista, y decimos, no, está bien porque la mamá de Wanda. En realidad, si querés, ese panel lo llenás de personajes, pero en 2 minutos.
1: No, sí,
0: llenás,
1: claro,
0: de personajes,
1: pero...
0: Garpa en 2 minutos, yo te hago un listado y digo, regarpa.
1: Pero también. Garpa el show, qué sé yo, a ver, Nazarena Vélez, no es periodista, pero es una chica que sabe muchísimo de espectáculo porque toda la vida, desde muy pequeña, recorre el espectáculo, escenario, televisión, lo que sea, ella siempre estuvo y conoce mucho de los personajes.
0: ¿No esperaba, obviamente, que sea más picante, Nazarena?
1: Y que no, ya es estás un poco del otro lado y decís, no quiero meterme en ningún conflicto, pero sí es una persona que conoce muchísimo del medio, porque además, vos lo debes saber, Jime, cualquiera que estamos hace más de 10, 20 años en el medio, sabemos cosas. Cosas que obviamente el resto no sabe y que le podemos contar. Cuando digo el resto, hablo del televidente. Entonces me parece que está buena la incorporación. Y Nora le va a dar...
0: ¿Te gusta Carolina Molinari?
1: Me encanta. Me encantó.
0: A ver quién más. Porque algunas son un poco rotativas.
1: Sí, por eso no la tenía.
0: Romina Scaloni, ¿te gusta?
1: Bueno, pero ella es tremenda
0: ahora,
1: periodista.
0: ¿Quién es la que
1: se fue?
0: ¿Quién es la que se fue para que entre la mamá de Wanda? ¿Cómo es? ¿O queda fija,
1: no,
0: o queda...
1: no me sale el nombre, la chica que está embarazada, divina también.
0: Julia Argento.
1: Sí. Juli.
0: Entonces ya está. Juli, quédate en tu casa. Ya
1: no,
0: te
1: es que ya está
0: te
1: en el periodo de los últimos meses, transitando el último mes de embarazo, ya no podía mucho. Creo que se va a quedar
0: sin lugar. Pero claramente se va a quedar sin lugar. Claramente
1: sí. Y mientras dure Masterchef, claro, probablemente. Pero fue muy divertido. Dos cosas. Primero, que Wanda graba a su hijo, sí, al más grande, diciendo: no puedo creerlo, ¿qué hace mi abuela ahí?
0: No puedo, claro, creer. Porque no contó nada. Ella dice, ella contó, Nora, que no le quiso decir a nadie y que se enteraron ahí.
1: Eso mucho no se lo creo.
0: No, y ella sí dice: lo juro por mis nietos, por mis hijas, por mis nietos, que no le conté a nadie. Entonces, los hijos, las hijas y los nietos la vieron cuando estaba al aire.
1: Nadie. Después Wanda subió una historia hablando con Zaira, que Zaira le dice a Wanda: cagamos, ahora tenemos a la prensa adentro.
0: Sí.
1: Hermanas Nara, pero Wanda.
0: Ah, ¿a la bancás a Zaira también? No,
1: no tanto como a Wanda, pero son las Nara, qué sé yo. Yo las banco.
0: Para mí es como que una es Mar del Plata y la otra es Punta del Este, ¿viste? Es como que las hermanas Nara no.
1: ¿Cuál
0: no,
1: es cuál, Jimena?
0: Claramente Mar del Plata es Wanda, por más que vaya, no sé. O no, me gusta más Wanda porque es como más.
1: Amamos, ¿no?, a Wanda. Yo la amo, ¿qué querés que te diga?
0: Es como que Wanda te pone la mantita de Kitty o la mantita de, no sé, de Louis Vuitton en la Bristol, pero la otra no, la otra mantiene como un estatus. Sí, es después más... te pone unas cortinitas en la cocina para la cena. Que vos decís, eso lo ves en el conurbano y decís, che, no te alcanza para poner una puertita. Ahora resulta que ella va a Punta del Este, top, es como otra cosa, ¿viste? Ella apunta a ser top. Le gusta el ¿cómo se dice? El de los caballos.
1: Los polistas.
0: Le gustan los polistas.
1: Sí, claro, bueno, sí, el padre.
0: Esa le gusta el polo. Ya, de hecho, ya me parece que no le queda ninguno por probar el polo. Ya hay,
1: ¿cómo están los miércoles, Jimena? Calmada.
0: Se tachó la doble. No sé, cepilla cambiazo porque María Vázquez está, pero así lo tiene a cambiazo.
1: Volvió el cepillo.
0: ¿Qué hace? Te machea, te agarra y te hace un...
1: Sí, no, te olvidate.
0: Ojo que María Vázquez...
1: Es brava.
0: Debe ser brava.
1: Pero la verdad que me parece divertida la incorporación porque, como decía, imagínate, la Negra Bernassi va a estar también en Masterchef.
0: Sí.
1: ¿Sabes lo que va a hacer la Negra Bernassi y Wanda junta? O sea, es como...
0: Che, me gusta la Negra Bernassi. No sé si lo pasé. Hay un video de la Negra festejando la inflación.
1: Ay, sí, no, es muy gracioso,
0: es
1: ese video.
0: Eso es para vos del otro lado. Si algún boludo todavía le sigue creyendo...
1: Es la única que le puede poner esa impronta y esa gracia que le puso, ¿no?
0: Lo tienen, después avisen. Pero tenemos poco tiempo, tenemos que meter mucho tema. Otro más, Tini. Parece que los padres están negociando. Uno dice, ¿por qué los padres y no el papá, que en realidad era el manager, era el que manejaba la plata? Por un lado dicen, el hermano no tiene nada que ver en esto, parece que lo quieren sacar. Ahora, otros dicen, no, la sociedad era entre el padre y el hermano. Uh-huh. Ahora, yo en lo que realmente quiero preguntarte esto, Nadia, porque a mí me sorprende, y vos estás hablando de un papá y de una mamá que está negociando con la hija si se quedan con el 50, de hecho tironean por el 50.
1: El padre quiere el 50, ella ofreció el 25 para arreglar el tema de la sociedad.
0: No, dicen que ahora, que en realidad del 50 que quería el papá, 50 y 50, empezaron a negociar el 35, el 30, y que Tini les daría el 25. Es un montón, honestamente o no. Y él es tu
1: hija. Muchísima plata.
0: Digo, pero estás hablando...
1: Más todo lo que ya venía haciendo, que eso ya...
0: Sí. Bueno, aparte hay que ver también cómo haces ahora para saber si realmente es el 50 del 100%. Porque claramente claro. Hay una parte que puede estar en negro.
1: Auditoría también.
0: Pero la parte negra no tiene auditoría.
1: Bueno, sí, eso es verdad.
0: La parte negra, digo, si el padre, no sé, compró otras cosas, si puso plata a nombre de otra gente, claro. Si tiene testaferro, es imposible de saber cuánto fue lo que recaudó Tini en todos estos años. Por otro lado, me da vergüenza pensar que los padres están negociando con su propia hija.
1: Es una locura.
0: Yo digo, esto es mentira. Decime que es mentira.
1: Hay muchos casos que son así. ¿Sí? Tristemente hay muchísimos casos y no me sorprende.
0: Pero pará, es un stop ahí. Stop. Stop. Stop. Pues decís, esto pasó, no me sorprende. Pero la madre se hace la indignada, dice, todo nos están difamando. Esto demuestra que no era una difamación, chicos, esto no es una difamación.

0: mudaron completamente, no sé de dónde salió ese.
1: Tiene un boliche en España, muy conocido.
0: Ese sí, eso sí es
1: a nombre
0: real.
1: Del hijo. Decime cómo compró ese boliche. Trabajando de qué pudo haber comprado, haber hecho ese patrimonio.
0: Bueno, él es el que siempre acompañaba a Tini a todos los shows y demás. Pero un dato no menor.
1: Pero entonces Tini, estás en lo que te digo yo. Claramente ya tiene su dinero, claro, pero no necesitan sacarle el 50% a la hija. De verdad, después hablas de difamación. Digo, la mamá tendría que callarse o salir y contar la verdad. Pero me parece que todo esto que está saliendo, a mí como hija en el caso de Tini, de verdad me sentiría... chicos, pongan el video, avisen cuando lo tienen, el video de Tini en México.
0: Está en Guadalajara, que se presenta ya creo que hoy a la noche. Pero ese es el tema.
1: Pero ese es el video de ayer, te digo más, la gente...
0: Es el ensayo.
1: Pero hay unas imágenes que las quiero poner.
0: Pero pará, un dato no menor, hoy por hoy las entradas en Guadalajara se están vendiendo al 2x1. Esto, la realidad es que con Alejandro Stoessel no sucedía. Entonces hay cosas que Tini tendría que rever para ver si... A ver, el padre va a ser siempre el padre.
1: Sí.
0: Que hay un principio de estafa o habría un principio de estafa.
1: Sí.
0: Probablemente sí, pero si ellos se pueden llegar a sentar a tratar de negociar el tema de la sociedad, tal vez incluso hasta, no sé si el padre directamente, pero sí el hermano, en ayudarla con este tipo de eventos. Y además, está bien que el estadio de Guadalajara es enorme. Es muy difícil de llenarlo.
1: Para igual te quiero, igual con respecto a eso que estás diciendo, también vos imaginate que de un día para el otro sale todo este escándalo, te das cuenta que no tenés nada a tu nombre. Y la verdad que también me imagino que se debe tener que, en este momento, se debe estar armando. Tampoco es algo que de un día para el otro va a conseguir gente que la pueda asesorar y la pueda ayudar, pero claramente después de todo esto, no sé si volver a confiar en el papá, de verdad, vos decís, no sé si ella lo va a poder conseguir. Es como un quiebre, realmente cuando vos hablas de dinero en algo que tiene que ver con un vínculo único, el del padre con un hijo y un hijo con un padre y una madre, claramente es algo que se rompe. Lo arreglarán en números, pero es lo otro es muy difícil de solucionar.
0: Pero viste el dicho ese, mejor malo conocido que malo por conocer.
1: No.
0: Yo no sé, porque en estos temas, habiendo tanto dinero de por medio, es muy difícil. De verdad es muy difícil. Yo tal vez digo no con el padre, pero con el hermano, y que más o menos le resuelva un poco, y yo le daría una oportunidad antes, porque ella sola claramente no lo puede hacer.
1: Chicos, tienen las imágenes, pongan a Tini ensayando ahí en México para su nuevo espectáculo que va a dar ahora, Futura. Vamos a verla, mira.

0: Bueno, ahí está. Yo creo que Tini realmente muestra una gran sensibilidad. Es una gran artista y se va a poder armar. También hay que ver, a lo mejor ahora se saca el peso, ¿no?, de todo lo que significaba para ella también tener que responder todo el tiempo a la presión de la familia. No sé, me parece que está en un momento, ¿viste? También no es casualidad, digo, está en los 29. Hay como un momento donde uno
1: ahí
0: realmente...
1: Ahí pasa a los 30 y...
0: Claro, estás como, vas como abriendo un poco más los ojos y vas entendiendo un montón de cosas. Pero bueno, vamos a ver Tini si hace alguna... No sé, el comunicado hasta ahora no salió, vamos a ver si hace alguna declaración.
1: No,
0: realmente.
1: De hecho, comentaban en la prensa mexicana, sí, que está muy blindada. Ella, sí, solamente salió a dos restaurantes muy conocidos allá, con gente de su entorno, súper blindada, nadie se le podía acercar ni preguntarle nada. Pidió a la prensa que no se le preguntara ni por su vida privada, ni por el conflicto con el padre o con la familia en general. Hoy por hoy está súper blindada. No quiere dar ningún tipo de indicio de nada. Yo creo que hasta que esto de la sociedad o se disuelva o se resuelva o como sea, pero de alguna manera llega a su fin, ¿no? Eso está clarísimo.
0: Bueno, chicos, tengo que darle una gran noticia y ahora...
1: Está limpiando los anteojos.
0: Estoy, miren, hago un plano. Estoy
1: después
0: limpiando,
1: de tres días sucios.
0: A ver si se ven más limpios. No, no, los bordes. El problema conmigo es los bordes, chicos. Tengo el problema de bordes.
1: Pero si no ves por los bordes, no pasa
0: nada.
1: No
0: importa,
1: Jimena.
0: Pero usted dice que se ve al aire sucio, no queda. Voy a decir algo, voy a dar una información que realmente uno después de esto puede llegar a entender todo, todo. Todo, todo, todo, todo, todo, todo, todo, todo. Como decía Susana, todo, todo, todo. Bueno, puedo llegar a entender todo lo que ha pasado con Alejandro Lerner. Todo tiene una explicación.
1: ¿Pedí disculpas?
0: Todo concluye al fin, nada puede escapar, todo tiene un final, todo termina. Tengo que comprender, no es eterna la vida, no es eterno, chicos. No es eterno el todo.
1: Cantame, Jime, pero estás relatando, cántalo. No, oh. Dale, cántalo.
0: Vamos a meternos un poco.

0: poquito, ¿no? Uy, me manché la nariz con... No, chico, que...
1: Qué asco eso, es un asco. Para los que no saben y recién lo ponen a nuestro amigo Larry, que está mirando el otro día, Jimena está con mucha tos y está cumpliendo el desafío de la cebolla con miel. A ver si funciona.
0: No es jalapeños, ¿eh? Es miel con...
1: Es un asco eso.
0: Es medio ácido. Bueno, nos metemos con el tema Lerner. Chicos, todo tiene una explicación en este mundo, en este país, en la Argentina, en nuestro país, en nuestra Argentina, ¿todo? Tan hermosa, tan brillante, ¿todo? Tan linda. Nos quieren sacar todo. Esto no lo van a poder sacar. No nos van a poder sacar nada de lo que significa ser buen argentino y un argentino patriota.
1: Explícame qué pasó, Jimena. ¿Cuál es la explicación?
0: Puedo decir, Lerner tiene un problema, que es que arrancó cantando en su vida todo a pulmón.
1: Claro.
0: No, el problema de Lerner es que realmente cuando habló del gobierno de Milei, habló de los agujeritos, habló de la... Argentina abusada, la Argentina abusada. Comentario más espantoso que pudo haber hecho en la mesa de Mirta. ¿Sabe lo que pasó? Es que en realidad...
1: ¿Estás en modo CQC?
0: Lerner te quería vender unos lentes de sol. Oh. Lerner quería venderte estos lentes porque sacó la única línea que tiene, que es de lentes de sol. Entonces se ve que la realidad que ve... Lerner, en su mundo...
1: En blanco y negro.
0: Es en blanco y negro. Y por otro lado, parece que en vez de sacar los lentes de sol, tendría que haber sacado los lentes de cerca. Tiene problema de presbicia. Entonces, el problema es que no trajo los lentes... Yo no tengo los míos por ahí también.
1: ¿Pero con qué necesidad sacar una...?
0: Se tendría que haber traído estos lentes, que también están un poquito sucios, chicos. No hagan primer plano.
1: Usted nunca ve bien, Rigel.
0: Por eso, ese es el problema. No está viendo de cerca, Lerner. Lo que... Me parece que ahí está el problema de Lerner.
1: No,
0: lo tenemos,
1: pero espérate,
0: que perdonar.
1: Quiero hacer una pregunta.
0: Estuve pensándolo. Tenemos que perdonar a Lerner.
1: No, ni en pedo.
0: Lerner no tiene problemas. Lo que tiene es un problema de visión. Es como que ve el mundo en blanco y negro.
1: No, pará, pero te quiero hacer una pregunta. Hay algo que me llama mucho la atención, Jimena.
0: Sí.
1: ¿Por qué se pone a vender lentes? ¿No le va bien cantando? Si el arte hoy por hoy en la Argentina
0: reflota
1: todo el tiempo. No. Le va maravillosamente bien. No entiendo.
0: Bueno, el tema es que parece que en el gobierno de Cristina cantaba la marcha peronista, cantaba Cristina. Ahora resulta que se hizo mileísta, ¿no? Entonces uno dice, bueno, en este gobierno, como el arte no la quieren, solamente quieren a los voceros del arte y del periodismo hablando a favor de ellos. Entonces le dijeron, sacate una línea de lentes y no mires la realidad. Y no te compres los lentes para la presbicia, porque lo de la presbicia, ahí sí vas a ver la realidad.
1: Ahora, pero capaz te comprás los lentes de Lerner y podés ver otra realidad. Te engañas un rato, no sé, la que vive él.
0: Ay, ¿vieron que hay unos lentes así con esto de la virtual?
1: Sí.
0: A lo mejor le pusieron la película Lerner de algo, ¿viste?
1: El mundo perfecto.
0: El mundo perfecto. Entonces Lerner compró y dijo, voy a hacer mi línea de lentes. Y ahí nos quiere currar a todos. No le compres un carajo a Lerner, que se vaya a la mierda. Ahora en serio, Lerner, mira, no estoy igual... Chicos, pongan una pantalla partida, por favor.
1: Te falta el piano. No, para el otro lado, abierto. Es para el otro lado, Jimé.
0: Plano más abierto.
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0: No, no, Fernández. Cintia Fernández.
1: Le tendría que dar el trabajo a su, ¿no?
0: Claro, así por lo menos entre los dos juntan para hacer la vaquita.
1: Para el asado, pagarse, el fin de algo.
0: No, claro, pagarse, obviamente las expensas, son caras las expensas Nordelta, ¿no?
1: No sé, nunca viví en Nordelta, pero imagino que sí.
0: Bueno, nos estamos yendo. Estas cosas no las entiendo. Es insólito. En vez de Info Show, tendríamos que hacer Insólito Show.
1: Insólito Show.
0: Insólito Show. Garparí un montón, chicos.
1: ¿Qué vamos a bailar para irnos?
0: Vuelva, vamos con el gallito, nos vamos con el gallito, nos vamos arriba, arriba, arriba. Mañana a las 11 de la mañana estamos acá como todos los días. Gracias por acompañarnos, gracias por estar ahí. ¡Chau!

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0: les va? ¿Cómo están? Cristina Libre, el libro de Cuneo, mi libro, camiseta del mundial desde los cojones, de este mundial pero con 3 estrellas. Si sumáramos todos los subcampeonatos y haríamos estrellas con las medias, y tendríamos 90 acá. Estoy un poco podrido. Me cansa. Estoy hablando de algo que ayer vindiqué y reivindiqué, que son los 4 años del atentado a Cristina, que simboliza toda una persecución que llega a que los Caputo le paguen a unos pibes para que le disparen en la cabeza para sacarla de encima. Y Clarín que te pone el disparo que no salió, pero la sentencia que sí va a salir, y ahí...
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1: ¿Qué tal, amigos? ¿Cómo les va? Siguiendo con toda la programación de este programa de turismo y algo más, como lo hacemos habitualmente, vamos a dialogar con Laura Díaz. Ella es una guía especializada en turismo y obviamente se encuentra en el departamento de Malargüe. ¿Por qué seguimos con Malargüe? Porque Malargüe está de moda con la cantidad de nieve caída y, por supuesto, piensan que hasta el 30 de septiembre o más van a tener muy buena nieve. Así comienza este programa con la conducción de Leandro Naín y la producción de Laura Velasco.
2: 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Dale, imagínate que estás en algún lugar. Aquí, en Turismo y Algo Más, te presentamos el lugar que vos querés. Viajá con nosotros y divertite, ¿o no?

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1: Este programa que vamos a realizar lo vamos a hacer con Laura Díaz. Ella es guía en el departamento de Malargüe y por lo tanto una gran profesional que tuve la posibilidad de conocerla y demás. ¿Cómo te va, Laura? ¿Cómo estás vos?
2: Buen día, Leandro. Buen día a toda la audiencia.
1: Bueno, Laura querida, uno de los lugares, diría yo, de más prestigio, digo, en la parte de turismo y que de pronto tiene sus condiciones especiales, es Caverna de las Brujas. ¿Por qué no le contás a la audiencia de turismo y algo más de qué se trata, cómo se llega? Bueno, las consideraciones sobre el tema.
2: Bien, Caverna de las Brujas está ubicado a 65 kilómetros del sur de Malargüe por ruta 40. Al llegar a la Caverna de las Brujas es un área natural protegida. Se tiene que llevar previamente entrada y turno, que se saca en sistema online. Ustedes llegan al lugar y los guías ya están ahí en el lugar. La Caverna de las Brujas tiene la particularidad de ser turismo aventura. Aquellas personas que no tengan pánico, no tengan problemas de corazón, ningún otro problema motriz, pueden hacer el recorrido interno de la caverna, que es una formación de caliza, es una cavidad que se puede ingresar haciendo turismo aventura, un poco de aventura en tener que acceder un poco arrodillados, estar dentro de la tierra, y se ven formaciones únicas de espeleotemas dentro de la cavidad.
1: Bien, este es un complejo de cuevas y pasadizos, obviamente subterráneos. ¿De qué año data todo esto? No sé, me imagino la era jurásica, pero de todas maneras contame. ¿Y qué encontramos ahí, no?
2: La formación fue desde la era del Mesozoico, hace 200 millones de años, cuando había ingresión marina en todo este territorio. Entonces, bueno, cuando se forma la cordillera de los Andes, se eleva toda la formación de la cordillera y las formaciones de la caverna se han ido formando por la disolución de las aguas internas sobre la caliza. Entonces, bueno, toda una formación de hace millones de años, muy interesante para observar.
1: ¿Y de dónde viene el nombre?
2: De la población local. Ahí cerca a 12 kilómetros está Bardas Blanca, que también es un lugar de gente de campo, de nuestros veranadores que están en la cordillera y hacen la trashumancia, veranada, invernada. Y la gente del lugar le colocó ese nombre porque, bueno, hay muchas historias de que, claro, esa cavidad era todo un hueco oscuro que no se sabía que había dentro porque era un alero. Y ellos lo utilizaban en el lugar para refugiarse cuando tenían que salir a controlar los piños de cabra cuando estaban en parición. Y claro, se escuchaba mucho ruido y obviamente que la gente relacionaba con espíritus que habían en la zona. Entonces, bueno, de ahí cuenta una de las historias que decían que habían espíritus, habían brujas, hasta que encontraron el ingreso y encontraron la primera sala y se dieron cuenta de que ese ruido no eran espíritus, sino eran el agua que venía filtrando desde por el suelo, llegaban a esa cavidad y caían las gotas y se escuchaba el eco desde la puerta. Entonces, bueno, esa es una de las grandes historias que cuentan los pobladores de la zona rural, que por qué se llama Caverna de las Brujas.
1: Claro. ¿Cómo se puede visitar? ¿Qué condiciones hay, Laura?
2: La sala principal es muy amplia, todo el mundo la puede hacer, pero bueno, después se tiene que empezar a ingresar un poco más angosto, todo oscuro, y obviamente con casco y con linternas, que es lo único que nos ilumina.
1: Claro. Qué importante, ¿no? Porque la verdad que eso tiene que ver con la visita y demás. ¿Y qué restricciones hay o recomendaciones que vuelve a hacer la gente? Por ejemplo, una edad, indumentaria.
2: No, la edad, o sea, si cada uno sabe que el límite de edad no es el freno para poder ingresar, no hay problema con eso. Para ingresar sí hay que ingresar con abrigo, porque permanentemente hay 9, 10 grados. Ahora que hay tanta nieve en la zona, hay mucha humedad. Tienen que entrar con pantalones largos, zapatillas bien cerradas, y por ahí no es se exige entrar con guantes, pero por ahí también, como ahora está tan húmeda, se puede ingresar con guantes. Ah, esas serían las restricciones.
1: Claro. Personas que tengan, qué sé yo, problemas respiratorios o cardíacos.
2: También. Eso es una de las exigencias, porque en sí ya es como que yo siempre digo que es un filtro en la caverna de las brujas. Tenemos que hacer un sendero que se accede a 200 metros de altura y por ahí, bueno, uno ya se empieza a dar cuenta si la altura le afecta. Y obviamente que después, como les digo, la primera sala, si tienen claustrofobia o tienen pánico, directamente ya el ingreso interno no se hace. Las mismas personas dicen, hasta acá no más llego. Es como que vamos por etapas.
1: Claro.
2: Así que...
1: El tema de, ¿ustedes le entregan casco, linterna? ¿Cómo es eso?
2: Sí, una vez que el turista compra la entrada y el turno, se llega a la caverna, están los guías, que somos guías que trabajamos en el lugar, y los proveemos de casco y linternas, y obviamente que se ingresan con 10 personas máximas con el guía. Para hacer el recorrido interno, pero todo el material de seguridad se entrega ahí en la caverna.
1: Laura, querida, vamos a una pausa comercial y enseguida regresamos.
2: Perfecto.
1: Gracias, querida. 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

0: Volvemos con Laura Díaz, experta guía, obviamente, del departamento de Malargüe y, por supuesto, con una vasta experiencia en esto de, bueno, de guiar, de manifestarse y demás, como lo estamos haciendo ahora. Laura, te cambio el panorama y nos vamos a lo que es el Malacara. ¿Qué me puedes decir del Malacara?
1: El Malacara es un volcán hidromagmático ubicado al sureste de Malargüe. Se accede parte de asfalto y parte de ripio, son 25 kilómetros de ripio. Se llega al lugar de la formación del volcán, que está ubicado dentro de la misma formación geológica de Payunia. El volcán Malacara tiene la particularidad de ser hidromagmático, que es un volcán que cuando erupciona, erupciona con magma, pero tuvo un choque con agua. Entonces, bueno, tiene la particularidad de que se ingresa por dentro del volcán y se ve todo el perfil de la erupción volcánica. Es un lugar muy importante y único de conocer, y lo bueno es que se puede acceder en vehículo bajo, porque por ahí muchos dicen Payunia, tengo que ir en vehículo alto. No, pero el Malacara está mucho más cerca de Malargüe y se puede acceder en vehículo bajo. Es muy importante eso, saberlo.
0: Y bueno, como te decía recién con la caverna, ¿por qué se le llama Malacara?
1: Y el Malacara tiene una particularidad. Ese campo es un campo privado, de gente de la zona, gente postera, familia Quesada, que ellos creían que todo eso eran cerros. En los últimos tiempos, en el año 2000, a principios del año 2000, se empezó a estudiar toda la zona de Payunia, y bueno, y fue que conocieron de que ese volcán era un volcán, que no era un cerro, y se le llama Malacara también porque los dueños del lugar decían que tenía una ladera muy mala para las pasturas, para las cabras, y también era muy malo el lugar porque se les metían las cabras y se perdían. Entonces, por eso le habían colocado el cerro Malacara. De ahí viene el origen del nombre de ese volcán.
0: ¿Este lugar es exclusivamente con guía habilitado para poder llegar?
1: Sí, al ser un campo privado, los guías habilitados que estamos trabajando en el lugar, estamos autorizados por la familia para poder trabajar dentro del volcán y sí o sí tienen que entrar con el guía.
0: Perfecto. Es un trekking de dificultad baja, según la información que vos también nos diste en algún momento. ¿Cuánto dura la visita?
1: La visita dura dos horas y media, dependiendo del grupo. Las visitas se hacen por dentro de las cárcavas. Las cárcavas son como los pasillos internos para poder recorrer el interior del volcán. Y la exigencia es media. Hay una cárcava, que es la cárcava de Tito Alba, que es más fácil el acceso porque es más plana, digamos, más llano y no hay dificultades de roca. Después se sube un mirador, luego se baja a otra cárcava, que es la cárcava de los puentes, que esa cárcava puede llegar a tener un poco de dificultad porque hay roca más suelta y es más angosta. Entonces, bueno, ahí hay un poco más de exigencia para algunas personas, y aparte al final de esa cárcava es oscura. Entonces, por ahí las personas que tienen también claustrofobia, es como que en esa parte ya no quieren ingresar. Pero eso cada uno también va limitándose. El guía va y vuelve por el mismo lugar, así que en eso no hay problema, lo pasa a buscar.
0: Claro, depende, Laura, del día, cómo esté nublado, lluvioso, lo que sea, se puede ir o no.
1: Exacto, si está corriendo viento, no se hace, o si llueve, tampoco se hace por una cuestión de seguridad, y esa información nos la da el dueño del campo, él es el que decide y avisa si se hace la excursión o se tiene que suspender.
0: Claro. Laura, ¿vos trabajabas en forma independiente o para alguna agencia? ¿La podés nombrar?
1: No, yo soy guía independiente. Uh-huh. Trabajamos independientemente dentro de estos lugares, Caverna la Bruja, Malacara, Payunia, Las Leñas, El Sorneado, en forma independiente nosotros trabajamos.
0: ¿Para contactarte a vos? ¿Qué número o página, lo que tengas?
1: En mis redes sociales aparezco como LD Guía y mi número de teléfono es 264-2303-45.
0: Laura, lo que me olvidé de preguntarte es si los costos son muy elevados o no, para tanto para Caverna de las Brujas o para Malacara.
1: Caverna de las Brujas hoy sale, tiene una entrada de 7.000 pesos.
0: Es barato.
1: Eso depende del precio que ponga la provincia, porque es un área natural protegida, y el servicio a la guiada sale 18.
0: Ajá.
1: El Malacara, es el precio que pone la gente del lugar, sale 16.500, y el servicio de la guiada son 6.500.
0: Tuvimos alguna experiencia nosotros, como periodista, en algún momento que fuimos, pero ¿se pueden sacar fotografías o videos en alguno de los lugares o no?
1: Bueno, la Caverna de las Brujas por ahí siempre con flash, porque estamos en la oscuridad total, no hay problema. El Malacara también no hay ningún problema, pero por ahí dentro de las áreas naturales protegidas, en el caso de Caverna de las Brujas, en la parte externa, si no tienen autorización de áreas naturales protegidas, no se pueden usar dron. Ahí hay un poco más de restricción con relación a eso.
0: Bien, contame un poco sobre lo que está sucediendo hoy en Malargüe con tanta nieve, las leñas, con mucha nieve, los molles. ¿Cómo está la cosa ahora, la temporada?
1: Ya ha venido una temporada muy buena. Tenemos mucha cantidad de nieve. Hacía bastante tiempo que no teníamos una temporada de este tamaño. Así que bueno, las leñas muy elegido por todos los esquiadores, porque es un centro de esquí internacional único, y también para la gente que va en familia, que quieren ir a tirarse en trineo. Hay un parque de nieve y ahora se ha habilitado otro parque de nieve camino a Valle Hermoso. Han hecho bastante inversión para poder disfrutar más de más espacio, porque por ahí se concentra tanta cantidad de gente que por ahí también se pone peligroso en el tema de los trineos. Hay muchos accidentes también. Así que bueno, está muy muy buena la temporada de invierno.
0: Qué bueno. En el centro de Malargüe también ha nevado. ¿Cómo? Contame ahí un poco. ¿No se han cortado las rutas?
1: Sí. Hace 4 días nevó bastante. Ahora para el lado de la cordillera ha nevado muchísimo más cantidad. Ahora bueno, acá en el centro ya ha salido el sol, ya se fue la nieve, pero bueno, las rutas están complicadas, se exigen sí o sí cadenas por el riesgo que ha habido con la última nevada, que ha habido mucha gente que sube sin cadenas y bueno, se cruza un micro, se cruza una camioneta y queda toda la gente varada, así que eso han tenido mucho problema con relación a la ruta.
0: Perfecto. Laura, querida, muchísimas gracias por participar de este programa y bueno, lo mejor para ustedes en esta temporada.
1: Muchísimas gracias, Leandro, por solicitar mi información.
0: Bueno, gracias, querida. Chau, chau.
1: Chau, chau.
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0: De esta manera, señoras y señores, finaliza otro programa de turismo y algo más, y por supuesto con toda la temática de lo que tiene Malargüe, tema nieve y por supuesto esas vistas fabulosas del sur mendocino. Hasta la próxima semana. Chau.
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